0: y México ayer, pues, ayer derrotó 2-0 a Ecuador.
1: Sí, sí, no, Ecuador tuvo todo ese milagro, no hay nada más, porque querían dejar
0: afuera Alemania, no sé.
1: No, querían dejar bien puesto su nombre, los jugadores, eso, porque sí, fueron muy vapuleados por los resultados anteriores. Recuerda, claro, que Cachese por ahí también estuvo.
0: Habían empatado con Curazao.
1: Claro, no, con el equipo. Por eso te digo que este mundial ha sido un mundial de bastante sorpresa. Bastante sorpresa. O sea, ni en las páginas de Condor. Esto iba a salir, ¿cuánto se llama? El conjunto de Paraguay ganándole a Alemania. Ah, claro.
0: Así que, bueno, ya son las 20 horas.
2: Sí, ya estamos llegando al término de la emisión de...
0: Bien. Hay que despedirse para la radio, don Carlos.
2: Bien, pues... de esta manera estamos dando término al programa extraordinario hoy día aquí en la FIRSI, y invitar a nuestros auditores para que nos sintonicen siempre a las 19 horas. El día viernes también vamos a estar a través del canal de YouTube ya y también por la frecuencia de la FM7 89.7.
0: Bien, muchas gracias a toda la gente que nos estuvo escuchando por la radio FM7, y como dice don Carlos, nos estaremos viendo y escuchando el día viernes a las 19 horas.
1: Agradecido por la gente que ha organizado esta feria, que está organizando esta feria, que está muy bonita. Vengan, no se queden en casa, aprovechen de salir un poquito de la casita, a ver, hay muchas cosas preciosas, libros, artesanía, espectáculo y también programa deportivo, como lo estamos nosotros. Es muy importante, muy agradecido. Nos vemos, si les quiere, el viernes.

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3: Las 8:04.
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5: ¿Qué tal? ¿Cómo están, damas y caballeros? Bienvenidos.

Comenzamos el Pabellón Patrio. Día miércoles 1 de julio comienza la segunda mitad de este 2026 que avanza a pasos agigantados. Y nosotros muy contentos de poder estar acompañándoles en esta jornada de día miércoles 1 de julio en el pupo del ombligo de la semana. Aquí con ustedes nuevamente para acompañarles con música nacional en más de 20 radios por todo nuestro país. Esperemos que tengan una gran jornada y nosotros el día de hoy tenemos un par de efemérides y el resto son solamente estrenos. Así que comenta con nosotros en nuestras redes sociales, Pabellón Patrio, en Instagram y también en el Facebook. Día miércoles 1 de julio, edición 3228. Yo soy Michael Segovia y vamos a comenzar escuchando a Gente de Bien. Esa canción se llama 27 y con Gente de Bien partimos, comenzamos el Pabellón Patrio. Sean todos bienvenidos.

Un día como hoy en 2014, Haces Falsos publica el disco Conducción, segundo larga duración de la banda y que tuvo su descarga gratuita ese mismo día en la página de la discográfica Quema Su Cabeza. El lanzamiento además fue realizado en el Teatro La Cúpula de la ciudad de Santiago. Un día como hoy en 2014, Haces Falsos publica el disco Conducción.

Un día como hoy, en 1988, La Ley publica el EP La Ley en cosa de aproximadamente dos semanas, en pleno 1988, y a un ritmo de creación frenético porque Chía Arbolú debía retornar a España junto a su familia. La cantante debió escuchar la música creada en el laboratorio del guitarrista Andrés Bove y el tecladista Rodrigo Cotia Boitis, quienes buscaban dar un paso adelante en la escena musical chilena con un proyecto nunca antes visto y oído hasta entonces, el cual poseía sonidos de vanguardia. La misión era ponerle melodía y letras a la música, la cual ya tenía arreglos, y al menos eso hablaron con Chía. Un día como hoy, en 1988, La Ley publica el EP La Ley.

El artista emergente de pop latino, hablamos de Rigo, continúa consolidando su ascenso con el lanzamiento de su nuevo sencillo, Tu Número. El tema representa el siguiente adelanto de su EP debut. A través de una narrativa vivida, Rigo reconstruye una noche de intimidad y espontaneidad. Dos desconocidos que se encuentran se pierden entre conversaciones, tragos y la multitud, solo para despertar al día siguiente, reviviendo cada instante. Se llama Tu Número, lo que presenta Rigo aquí en Pabellón Patrio. Amen.

Vainilla es el quinto adelanto del próximo álbum de Sabina Odone. La canción revela el lado más luminoso y seductor del proyecto, una pieza de electropop atemporal, con sintetizadores emotivos y vibrantes, que evoca un romance en tránsito entre ciudades europeas, deseo y fantasía, dulce en la superficie pero atravesada por una tensión que sugiere algo más de lo evidente. El videoclip acompaña esta narrativa desde un contrapunto visual, un universo poético y ligeramente extraño, protagonizado por un personaje imaginario que refuerza el juego entre lo privado, lo simbólico y lo sugerente. Se llama Vainilla. Te dejamos en lo nuevo de Sabina Odone, aquí en Pabellón Patrio.

El artista nacional Nikos presenta Torres, su tercer sencillo de estudio y antesala de su primer EP como solista. El proyecto explora el concepto de individuación de Carl Jung, entendido como un proceso de autodescubrimiento, integración y transformación personal. Se llama Torres, de lo que presenta en Pabellón Patrio. Nikos.

0: No te vayas, nos separamos solo un instante para seguir escuchando lo mejor de la música chilena actual y clásica en Pabellón Patrio, junto a Michael Segovia.
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3: Las 8 y 31 minutos.
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4: ¿Qué tal? ¿Cómo están, damas y caballeros? Bienvenidos. Comenzamos el Pabellón Patrio día miércoles 1 de julio. Comienza la segunda mitad de este 2026 que avanza a pasos agigantados. Y nosotros muy contentos de poder estar acompañándoles en esta jornada de día miércoles 1 de julio en el pupo del ombligo de la semana. Aquí con ustedes nuevamente para acompañar con música nacional en más de 20 radios por todo nuestro país. Esperemos que tengan una gran jornada y nosotros el día de hoy tenemos un par de efemérides y el resto son solamente estrenos. Así que comenta con nosotros en nuestras redes sociales Pabellón Patrio en Instagram y también en el Facebook. Día miércoles 1 de julio, edición 3228. Yo soy Michael Segovia y vamos a comenzar escuchando a Gente de Bien. Esa canción se llama 27 y con Gente de Bien partimos, comenzamos el Pabellón Patrio. Sean todos bienvenidos.

Un día como hoy en 2014, Haces Falsos publica el disco Conducción, segundo larga duración de la banda y que tuvo su descarga gratuita ese mismo día en la página de la discográfica Quema Su Cabeza. El lanzamiento además fue realizado en el Teatro La Cúpula de la ciudad de Santiago. Un día como hoy en 2014, Haces Falsos publica el disco Conducción.

Un día como hoy, en 1988, La Ley publica el EP La Ley en cosa de aproximadamente dos semanas, en pleno 1988, y a un ritmo de creación frenético porque Chía Arbolú debía retornar a España junto a su familia. La cantante debió escuchar la música creada en el laboratorio del guitarrista Andrés Bove y el tecladista Rodrigo Cotia Boitis, quienes buscaban dar un paso adelante en la escena musical chilena con un proyecto nunca antes visto y oído hasta entonces, el cual poseía sonidos de vanguardia.

Guardia. La misión era ponerle melodía y letras a la música, la cual ya tenía arreglos, y al menos eso hablaron con Chía. Un día como hoy, en 1988, La Ley publica el EP La Ley.

0: El artista emergente de pop latino, hablamos de Rigo, continúa consolidando su ascenso con el lanzamiento de su nuevo sencillo, Tu Número. El tema representa el siguiente adelanto de su EP debut. A través de una narrativa vivida, Rigo reconstruye una noche de intimidad y espontaneidad. Dos desconocidos que se encuentran se pierden entre conversaciones, tragos y la multitud, solo para despertar al día siguiente, reviviendo cada instante. Se llama Tu Número, lo que presenta Rigo aquí en Pabellón Patrio.
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Vainilla es el quinto adelanto del próximo álbum de Sabina Odone. La canción revela el lado más luminoso y seductor del proyecto, una pieza de electropop atemporal, con sintetizadores emotivos y vibrantes, que evoca un romance en tránsito entre ciudades europeas, deseo y fantasía, dulce en la superficie pero atravesada por una tensión que sugiere algo más de lo evidente. El videoclip acompaña esta narrativa desde un contrapunto visual, un universo poético y ligeramente extraño, protagonizado por un personaje imaginario que refuerza el juego entre lo privado, lo simbólico y lo sugerente. Se llama Vainilla. Te dejamos en lo nuevo de Sabina Odone, aquí en Pabellón Patrio.

El artista nacional Nikos presenta Torres, su tercer sencillo de estudio y antesala de su primer EP como solista. El proyecto explora el concepto de individuación de Carl Jung, entendido como un proceso de autodescubrimiento, integración y transformación personal. Se llama Torres y lo que presenta en Pabellón Patrio, Nikos.

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1: 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Las 8:58.
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1: Las 9 y 30 minutos.
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0: 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Las 9:58.
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1: Las 10 y 37 minutos.
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0: Las 10 y 57 minutos.
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1: Las 11 y 34 minutos.
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1: Las 12 y 31 minutos. 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
3: La una y un minuto.
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0: Gracias, papo.
1: Gracias.
2: Un aplauso, muy grande, un aplauso para la Blanca
3: Blue. 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
1: La 1:30.
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3: Las 2 y 4 minutos.
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1: No me regalen más libros porque no los leo.

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1: Las 2:33.
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0: oyentes y radio escuchas, ha llegado el momento de regresar. Nosotros nos disponemos a concluir con nuestra misión. Tengan la bondad de ser felices. Fue Zampayo Climaco, reportero del aire.
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2: son? Son las 4:20, 4:20 minutos.

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4: Las tres.
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0: 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Las 3 y 30 minutos.
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4: Las 4 y un minuto.
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1: Las 4 y 31 minutos. 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
2: Las 5 y un minuto.
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1: Las 5 y 31 minutos.
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2: 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Las 6:04.

Y bueno, nos vamos al palo, ¿no? Fue una noche tremenda esta, loco. Mucho calor, mucho fuego acá adentro. Y nos vamos a ir con más fuego todavía. Se viene, y si hay garantías también, los chiquitos.

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2: Las 6:34.
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3: Las 7:03.

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Bueno, ya me aburrí de Cast, da igual lo que hizo. ¿Qué vamos a hacer? Recuerden que mañana a partir de las 10 voy a estar ahí en Digital Channel en Aquí Too Late. Te dejamos con un poco de música, lo dejamos con Deep Purple y con Iron Maiden, con los temas Highway Star y también con The Trooper.

0: Y aquí en tu programa El Franco Pensador, una pequeña pausa comercial y ya volvemos.
1: 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Las 11:01.

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Y seguimos acá con el programa Al Franco Pensador y nos quedamos sin línea telefónica. Y hoy teníamos una entrevista con Elena Muñoz, ella es una amiga ahí de San Pedro de Atacama que viene a la FILSIC con su agrupación a la Arcota, directamente de San Pedro de Atacama, pero lamentablemente no podemos hacer el contacto, así que vamos a esperar a que se solucione el tema telefónico, que es de parte nuestra, ojo, no es de parte de ella. Así que yo creo que mañana a eso de las 11 vamos a estar ahí con la entrevista junto a nuestra querida amiga Elena. Así que eso, Elena Mora me dice acá, de veras yo, Elena Muñoz, Elena Mora, nuestra amiga de San Pedro de Atacama. Así que, pucha, son cosas que pasan cuando hay programa en vivo, estamos completamente, total, completa y absolutamente en vivo aquí desde la ciudad de Antofagasta, así que ya prontito vamos a estar haciéndole la entrevista y también, obviamente, vamos a estar el día domingo yendo a ver este baile que se va a hacer ahí en la FILSIC. Mira, acá me mandan todo, Elena Mora y Elena Mora. Pucha, son cosas que pasan, yo lo siento mucho, mucho, mucho, mucho, pero a veces la vida es así. Nosotros también estamos acá tratando de solucionar lo más rápido posible este tema para seguir con nuestras entrevistas telefónicas. Así que el próximo mañana ya vamos a estar ahí con la entrevista junto a Elena Mora. Ahora los vamos a dejar con un poquito de música, con un tema lentito, lentito, de Alice in Chains, que se llama Nutshell. Recuerda, estás acá en El Franco Pensador. Y te mando un saludo, Elena, Elena Mora, que vamos a estar mañana. Así que te dejamos con Alice in Chains. Y bueno, y si se arregla antes, igual ahí la llamamos.

0: Y el show debe continuar. Recuerden, a partir de mañana vamos a estar junto a Elena Mora. Elena Mora, ella es la representante del grupo Alarcota, que viene aquí a la Filsic, lamentablemente en el día de hoy por temas técnicos, pero de aquí y no de allá. Debería ser de allá y no de acá, pero nosotros estamos aquí. Ella es integrante de la agrupación folclórica Alarcota, quienes estarán representando nuestra zona en una nueva versión de la Filsic, la Feria Internacional del Libro Psicosur de Antofagasta, un evento que reúne literatura, música, teatro, artesanía y también folclore. Apenas tengamos la entrevista, la vamos a poner de inmediato y será avisado con anticipación. Y bueno, nosotros seguimos aquí con nuestro programa. Te vamos a dejar un par de temas dedicados para los presidentes de Estados Unidos, que andan puro mintiendo y perdieron la guerra, le ganó Irán. Por eso se picaron y dejaron a Irán fuera del mundial y le hicieron la vida imposible. Dejamos con este tema de Green Day que se llama American Idiot y dejamos con Lamp junto al grupo Los Presidentes de los Estados Unidos. Recuerda, estás aquí en El Franco Pensador.
1: Se picó Trump.

Y estamos aquí en el Franco Pensador de la FM7 89.7. 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Ahora una pequeñísima pausa comercial y ya volvemos junto a ti con la mejor música y también grandes temas y la mejor programación.

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0: Seguimos aquí con tu programa El Franco Pensador, como siempre, de lunes a viernes, desde las 10 de la mañana al mediodía, acá en la FM 7, 89.7. Ya vamos a estar ahí con la entrevista junto a Elena Mora, pero ahora estamos en otra entrevista. Nos encontramos junto a Anaquena Campuzano, poeta, escritora, ensayista, cuentacuentos, maga conjuradora. Así se presenta la invitada del día de hoy. ¿Cómo estás, Anaquena?
1: Bien, muy bien. ¿Y tú?
0: Yo estoy bien, gracias, gracias.
1: Gracias.
0: Oye, Anaquena, cuéntanos un poquito sobre ti. ¿Cómo nace tu camino como poeta y escritora? ¿Qué fue lo primero que escribiste? ¿Quiénes han influido en tu forma de escribir? ¿Qué géneros disfrutas más?
1: Bueno, mi camino como poeta o mis inicios como poeta fueron hace aproximadamente... comencé escribiendo cuando era muy chica porque mi mamá siempre me leía poesía. Como que mis papás eran los que me involucraban mucho con el tema de la redacción y con escribir cuentos. Comencé escribiendo eso, pero de una manera como muy precoz también. Y con los años me empecé a dar cuenta que era poeta, que me sentía poeta en la vida. Y ahí como que hace 9 años más o menos como que decidí darle como una seriedad a lo que estaba haciendo. Como ya decir, ok, me voy a dedicar a esto y voy a empezar a buscarlo, más o menos.
0: Oye, y supongo que hay alguna influencia, ¿no? ¿Cuáles son los géneros que disfrutas más? Generalmente cuando uno es escritor, parte también desde una base de papás lectores, claro, de papás que tienen libros en la casa.
1: Sí, mira, yo siento que mi influencia viene más o menos como de la música, ¿ya? Viene de eso, de las letras. Porque cuando era chica, mis papás, bueno, mi papá sobre todo es muy melómano. ¿Ya? Y en mi casa se escuchaba mucha trova y mucha música, poesía.
0: ¿Ya?
1: Entonces, y también, no sé, siento que desde muy chica como que me estimularon mucho como con los conceptos. Sin saberlo, ya me estaban estimulando con eso. Entonces, no sé, pues en mi casa se escuchaba mucho Duran Duran, o se escuchaba Tears for Fears, o se escuchaba Silvio Rodríguez, ¿cachai? Como que iban variando siempre. Entonces como que desde ahí me empecé a conectar con la poesía, como con los cantautores, ¿cachai? Y con los conceptos de los estilos que habían en los años 80, que mi papá era como muy esa onda. Bueno, también la poesía clásica, que era Pablo Neruda, la Gabriela Mistral,
0: Amado Nervo.
1: Claro. Eduardo Galeano. Como que mi mamá era como más la de las lecturas, como la de las...
0: Gabriel García Márquez.
1: Claro, Gabriel García Márquez. Como que mi mamá era más la de los libros, pero mi papá era totalmente el concepto y la música.
0: Ya. Entonces, no, y dentro de todos los grupos que tú me nombras, son grupos que se caracterizan no solamente por tener una creación musical importante, sino que también por la letra, las poesías de sus letras,
1: Tifo, claro, todo el rato.
0: Duran Duran, sí. son letras igual potentes.
1: Y también en ese contexto, mi papá siempre educándome con eso. O sea, yo ya era chica, yo ya sabía quién era Tears for Fears, ¿cachai? Yo ya sabía quién era Duran Duran, yo ya me sabía los nombres de las canciones, como que esa era mi atmósfera. Entonces como que siento que todos esos estímulos súper relacionados con lo auditivo, con las sensaciones, como que yo siento que eso me abrió un espectro para poder desarrollar y, no sé, sentir.
0: Oye, y bueno, dentro de todo esto, tú eres autora de varios libros que ya están publicados, ¿no?
1: Sí, están publicados, sí. Tengo publicado 4 libros.
0: ¿Ya?
1: El primero es Pulsión.
0: ¿Ya?
1: Que es un libro que habla de la condición humana, o sea, en relación, por ejemplo, a las emociones, a sentir. Por eso se llama pulsión, como lo que te hace
0: existir
1: o exacerbar, lo que te lleva. Y es un libro que escribí en México, viviendo en Punta Banda, una base creativa que encontré en ese viaje. Ese fue mi primer libro, y es un libro súper honesto y bien precoz, porque tenía como 26 años cuando escribí ese libro.
0: Ya. Yeah.
1: Y es un libro que está conectado con las emociones de la adultez, de la niñez, con la vida, con la muerte, con la naturaleza, pero todo el rato conectado con la vida y la muerte, el libro. Ese fue mi primer libro, Pulsión.
0: ¿Y el segundo?
1: El segundo libro se llama Sombras Vírgenes, y es un libro que escribí en otro sector de México que se llama León, Guanajuato. Llegué como por accidente a ese lugar, nunca estuvo planeado llegar a ese lugar, llegué por accidente a ese lugar y ahí estaba trabajando también con la migración, que estoy como que estaba comprendiendo todo este espectro entre Estados Unidos y México.
0: ¿Ya?
1: Como que me conecté mucho con eso y también con la espiritualidad que hay en...
0: ¿En México?
1: En México. Ahí empecé este camino como más mediúmnico, que estoy como conectándome más como con lo espiritual.
0: Porque ahí hay mucha espiritualidad, el tema chamanismo.
1: Mucha. Y yo me fui a ese viaje buscando eso.
0: Don Juan y Carlos Castaneda y toda esa onda.
1: Sí, me fui buscando un poco esto y ahí como que me empecé a meter... Ahí, bueno, después les voy a contar, pero de ahí llego hasta acá, porque estoy como que... fue un viaje que me abrió ese espectro espiritual y no tampoco tan como, no sé cómo decírtelo, como alucinado, ¿cachai? No como esotérico, tiene que ver más con algo natural, con algo conectado con la tierra. Allá en México se da mucho esto, pues está lleno de chamanes, se siente la naturaleza de México es súper imponente. Eso era lo que me llamaba la atención, porque es como un país... Bueno, bien machista también, pero también tiene una historia bien sanguinaria, pero la naturaleza es feminizada en México, entonces...
0: Y aparte que es bien colorido,
1: es colorido.
0: Toda la celebración, incluso lo de la Catrina, la muerte y todo,
1: claro.
0: Eso, es como toda una historia muy como Quetzalcóatl, ¿no? Así
1: claro.
0: Lleno de colores.
1: Esa es su historia, claro, y no solamente es eso, porque
0: como
1: también,
0: medio kitsch, ¿no? Así
1: claro. No, re lindo, y me empecé a conectar con eso, y ahí escribo este libro Sombras Vírgenes, que está conectado, por ejemplo, con el viaje, con la migración, con el esfuerzo, con esto de tiempo, que es como de como la raíz genética o histórica de ese lugar, que como te digo, era sanguinaria, está llena de fantasmas, demonios, un montón de cosas, pero también está este otro espectro espiritual, y ese libro tiene eso. Fui como explorando eso y llegué a esa conclusión, Paul. El libro habla como de la sintonía y del destiempo que hay allá en comparación a estas cosas, a la migración, a la actualidad, a los demonios que todavía habitan allá, que son esto, bueno, no sé, pues el origen de México, pero también estos chamánicos. Ese es Sombras Vírgenes.
0: Buena. Oye, ¿y el tercero?
1: El tercero es Aquí no somos Pampa.
0: Eso de aquí es más como
1: sí, es del norte, sí. Yeah. Ahí, bueno, ya dejé México, me vine para Chile, la primera vez que me vine, y ahí escribí Aquí no somos Pampa, que es un libro que habla del desierto, pero del desierto de Atacama, en realidad, del desierto de Calama, el desierto de Mejillón, el desierto de Antofagasta. Y ahí también se conecta con el objeto y el tiempo, ¿ya? Ahí empiezo a conectarme más como con la mediunidad de las cosas. De, no sé, po, los tarros oxidados que están en el botados en la pampa, los fierros oxidados, los rieles, ¿cachai? Como que ahí me empieza a llamar mucho el tema del objeto.
0: Las antiguas oficinas salitreras.
1: Las antiguas oficinas.
0: En ruinas, ahí con...
1: Sí, mira, este libro, más que hablar así como en sí de la salitrera, habla así de la gente de las salitreras, porque acá hay... un recuerdo que se evoca, porque no sé, pues mi abuelo, por ejemplo, era pampino. Entonces mi abuelo, cuando yo lo escuchaba contarme historias de la pampa, de Pedro Valdivia, por ejemplo, se emocionaba de hablar de su niñez, pues. Entonces un libro que está como proyectado para en esas personas un poco, pero también conectado con el paisaje desértico, con las grietas de los cerros, con la arena, con el tiempo que queda impregnado en la tierra. Como que ese libro habla de eso, y ese libro lo publiqué, pero este año lo voy a lanzar, ya físico.
0: Ya,
1: así que, bueno, ahí también los voy a estar invitando.
0: Oye, ¿y el cuarto libro?
1: El cuarto libro...
0: ¿Eso es de poesía?
1: ¿No? Todos son de poesía.
0: Ah, todos son
1: poesía. Poemario. Ya. El cuarto libro es Nocturnal, que es un libro que escribí en Santiago, conectada con lo nocturno, como con lo under, por así decirlo, con lo gótico de la ciudad. Y es un libro de poesía erótica, pero conectada con el concepto del erotismo dentro de un espacio. Por ejemplo, no sé, pues conectada con las arquitecturas del lugar, con las luces neones que hay en la noche, con la música. Es como esa onda ese libro, Nocturnal. Yeah. Ese es mi último libro que publiqué y que lancé el año pasado.
0: Ah, sí, ya lo lanzaste.

0: poquito, porque eso ya se viene pronto, sí. ¿De qué se trata? Porque dentro de todo ya ahora entramos en una fase de terror, ¿no? Que, claro. ¿Cómo surge la idea de realizar un taller de terror?
1: Este taller surge porque estoy actualmente en un proceso creativo trabajando con un libro de los cementerios del norte.
0: Ya.
1: Bueno, cementerios abandonados y los cementerios generales que hay en cada zona.
0: Ya.
1: Todavía me falta recorrer muchos, pero he podido concretar las salidas a ciertos y a ver, y porque este libro también es un libro documentado. No es tan rápido escribir un libro tampoco, o sea, yo le doy una proyección por lo menos de un año o un poco más.
0: Claro,
1: como para trabajarlo súper bien, investigar.
0: No, y al final uno escribe un libro y al final, el final. Te caes pegado en el final 2 o 3 años, así como, ay, ¿cómo termino así?
1: Claro, es como, claro, vivir la aventura un año, pero después de eso vienen las correcciones, querís modificar cosas.
0: No, y después vienen los cambios de experiencia. Entonces, lo que escribiste hasta 5 años es muy distinto a lo que quieres ver ahora.
1: Totalmente.
0: Porque has cambiado absolutamente tú también. Y,
1: exactamente.
0: Y uno empieza a hacer todos esos cambios. Yo también escribo un poco, entonces por eso te lo digo.
1: Bacán, sí, pues, sí es así, pues. Bueno, la cosa es que he estado trabajando en ese proceso creativo y he estado como muy relacionada con lo mediúmnico estos años. Bueno, desde que estaba en Santiago, porque Nocturnal también tiene un poco... Bueno, como te digo, es un camino en realidad que he ido haciendo con lo mediúmnico, desde Sombras Vírgenes, o desde Pulsión, por así decirlo, pero como que ha ido... Este proceso ha ido como en un laberinto, así como encontrándose con distintas etapas de esta comunicación con las cosas.
0: Yeah.
1: Entonces ahí llegó este proceso creativo que es de los cementerios del norte, estando ya acá, porque también es un lugar que yo he paseado ya, el norte ya lo he paseado en el desierto, por ejemplo, pero ok, me conecté con los cementerios, con esto mediúmnico de la comunicación con los muertos un poco también, y con los objetos, con la arquitectura, porque...
0: Y con las energías.
1: Con la energía, porque creo totalmente en la arquitectura, creo totalmente en la energía que hay en las casas, que hasta yo me conecto con eso. Entonces, de allí, en este proceso, surge esta idea de hacer este taller Pululantes del Norte, que es un taller de creación de relatos de terror desde las historias populares del norte y también de las historias que nos contaban cuando chicos, porque es como súper típico acá en el norte que cuando éramos chicos nos juntaban en, no sé, pues en Redondela, los tata o uno mismo con sus amigos y se contaba historias de terror, pues.
0: Claro.
1: Yo era buena para eso, ¿cachai? O sea, me crié también en un entorno donde era súper normal hablar del miedo, hablar así como del misterio.
0: Sí, pues todos se juntaban y empezaban a contar su experiencia sobrenatural o las historias esas que... Las típicas historias que estaban todos concentrados y dice, claro, y de repente la señora le cortaron el dedo y le preguntó, ¿quién le cortó? ¡Tú fuiste!
1: Claro,
0: y todos, ¿cachai?, se paran así.
1: Oye, yo disfrutaba mucho eso cuando es chica. Para mí eso es un juego, ¿cachai? Y cuando yo lo viví así siendo niña, pucha, lo viví, por ejemplo, en mi casa con mi tata que me contaba historias. Siempre después los terremotos, típico que había un terremoto en el norte. Al otro día era como típico esperar afuera en el antejardín, como que la gente estaba más relajada. Ya, pues ahí mi tata nos contaba historias con mis primos. O también, no sé, pues, mi papá veía películas de zombies, ¿cachai? Yo era súper chica y eso era como re normal en mi casa. Entonces, yo era buena oyente, ¿cachai? Y como que retenía mucha información. Entonces, pues, esas mismas historias yo se las contaba a mis amigos. Pucha, tenía a todos los cabros chicos asustados, ¿cachai?, en la cuadra, porque era como la que contaba las historias de miedo. Entonces, este taller surge un poco de esto, ¿cachai?, como, claro, de este proceso creativo, pero también del juego de volver a esa costumbre de contarnos historias, también de creer en la capacidad que todos tenemos de contar historias, ¿cachai? O sea, no tenés, claro, que ser experto para relatar algo.
0: De hecho, era súper chistoso porque... Yo igual soy más viejo, o sea, soy mayor que tú. Claro. Y como se llama, en el fondo uno a veces, en la época del Betamax, veía El Exorcista, cuando habían pocos Betamax, o veía, no sé, El Retrato de Dorian Gray.
1: Claro.
0: O veía de esas películas de zombies, y después contaba la historia. No, y entonces en esa parte aparece un zombie, y entonces el tipo parte corriendo, y cuando parte corriendo aparece otro zombie, y lo agarra y le empieza a morder el cuello, que la sangre empieza a saltar, y uno contaba la historia, después otro contaba, y cada uno contaba la historia
1: como
0: él la veía y según su vocabulario.
1: Exactamente.
0: Y cada uno con su... Porque eso de las historias vividas era súper interesante, y siempre la historia, oye, una vez me contó mi tía que esto, mi abuela me contó, y casi siempre eran historias que no eran personales, sino que eran más bien historias en tercera persona,

0: Y a veces cuando era la historia en primera persona era súper bacán porque ahí uno contaba, oye, el otro día estaba durmiendo y me desperté. ¿Te acordáis que ayer hicimos una sesión espiritista y que llamamos a Mateo Toro y Zambrano y quemamos el Icarito y quedó justo la cara sonriendo? Y después la noche sentí que Mateo Toro Zambrano pasó caminando,
1: claro,
0: al baño.
1: Claro, lo tuyo, claro.
0: Entonces, que, como que toda esa historia...
1: Te metí en la sugestión de la historia.
0: Y cuando tú te introduces más en el terror, como que, claro, vas adquiriendo también más valor.
1: Exacto.
0: Porque al tener más imaginación, de repente estáis caminando solo en el desierto, o te quedas a dormir en un cementerio,
1: claro,
0: o te quedas a dormir en algún lugar abandonado, se te viene todo ese imaginario colectivo y uno tiene que enfrentar ese miedo,
1: claro,
0: y decir, oye, como con el escalofrío, el espinazo del diablo, como dicen,
1: claro,
0: los españoles.
1: Sí.
0: Ahí te parás y todo el tema.
1: Sí, es súper bacán y como que yo lo veo más así, como un juego también. Yo lo disfruté mucho, no sé, a mí siempre me llamó la atención el misterio y... Como te digo, siempre estuve con esa atmósfera en mi casa, desde siempre, por muchos otros motivos más que estoy. Entonces, también buscando esto de lo mediúmnico y relacionándolo también con la literatura, porque se da a través de la literatura, digo, ok, voy a hacer un taller de creación de relatos de terror, que en este caso se llama Pululantes del Norte. Para mí los pululantes son los espíritus, las energías que andan allí pululando. Y me parece que es una buena idea llevarlo a la creación y a esa posibilidad de escribir lo que nos contaron, porque también, como tú decías recién, esa idea va evolucionando. La idea que tenemos, por ejemplo, de una historia cambia. O sea, todos,
0: claro,
1: tenemos una idea, por ejemplo, no sé, por La Llorona, ¿cachai? Todos tenemos distintas versiones de La Llorona. Y eso me interesa, como el intercambio de conversación, la consternación que se va a dar en este taller, que es
0: el miedo que te
1: miedo.
0: Da, porque hay personas que no le tienen miedo a nada.
1: Claro, o sea, hay gente que es como más pragmática, claro, y más neutra como para mirar eso,
0: no,
1: pero...
0: O que ve algo y dice, ah, le voy a pegar.
1: ¿Cachai? Claro, no.
0: Otros que salen corriendo.
1: Acá se necesita gente que realmente quiera participar en ese juego de sentir también, porque no es una prueba para ver si queréis sentir o no, ¿cachai? Todos sentimos de formas diferentes y a todos alguna vez nos llegó una historia de que, oye, mi tata me contó esto, o La Llorona, o, ¿cachai? Como que ese sentido tiene en realidad el taller, pues como juntarnos, generar una consternación, aprender a escribir también un relato, considerando figuras literarias, por ejemplo, que tenemos acá en la zona, como, no sé, por el desierto, los cementerios, las salitreras, y disfrutar ese proceso,
0: pues. Sí, pues hay que disfrutar. Estamos junto a Naquena Campuzano, poeta, escritora, ensayista y cuentacuentos, maga conjuradora, que, y ahora, bueno, en este minutito que nos queda, Naquena, te dejo ahí para que invites a nuestro radio escuchas a este taller de terror en el cementerio Pululantes del Norte. ¿Cuándo, cómo, si cuesta algo, todo?
1: Ya.
0: Y tus redes sociales.
1: Sí, ya, bacán, gracias. Les cuento que este taller, Pululantes del Norte, es un taller de creación de relatos de terror en conjunto con las historias populares de la zona norte. Es un taller que está dirigido a gente joven y adulta con o sin experiencia en escritura, pero que sí quiera participar, que sí quiera sentir, que sí quiera conectarse con ese espectro de la niñez, de contarnos historias. Y desde ahí, como objetivo general, crear un relato de terror que esté conectado con la narrativa, con las sensaciones, con la atmósfera y también con la memoria colectiva del desierto, del norte, de las salitreras, de la casa, de los cholguanes. Todas estas figuras que nos generan un poco de escalofrío, pero que nosotros como parte de acá de esta zona conocemos súper bien, po. Así que los dejo invitados. Este taller se va a realizar el sábado 4 de julio a las 11 de la mañana en el Cementerio General. Nos vamos a juntar a las 11 de la mañana en la entrada del cementerio y el taller va a ser ahí cerquita, en realidad, porque también estamos tratando de que no sea tan invasivo, porque obviamente la gente va a visitar a sus seres queridos. Pero los dejo invitados para que vayan, va a estar súper entretenido, vamos a jugar, vamos a hacer actividades diferentes para crear un relato de terror y adquirir conocimiento también narrativo para poder contar esas historias. Y eso, los dejo invitados para que vayan el sábado a las 11 de la mañana.
0: Perfecto, ya lo saben, sábado 4 a las 11 de la mañana. Redes sociales, por
1: supuesto. Redes sociales, ya. Me pueden seguir en Instagram porque siempre estoy como informando todo en esas redes, Instagram y Facebook. Mi Instagram es Naquena Campuzano, ya. Naquena con 2 N y así tal, al comienzo, Anaquena Campuzano, y con K, ¿ya? Para que se puedan, para que me contacten allí, podemos hablar por interno, les puedo mandar más información del taller, pero los dejo invitados para que vayan ese día, que va a estar re entretenido. Y eso.
0: Sí, así que ya lo saben, muchas gracias, Anaquena. Nosotros gracias estamos a ti, terminando el programa el día de hoy y te vamos a dejar con un tema de Tears for Fears.
1: Ay, me encanta.
0: Que se llama
1: Everybody. Ay, me encanta ese tema, qué lindo. The world.
0: Ahí los dejamos. Lo estamos escuchando mañana. Recuerden que mañana viene el Lama aquí a las 10:30. Chao, chao.
1: Gracias.

0: nos estamos despidiendo en este día jueves. Muchas gracias por todo. Tengan todos un excelente jueves y nos estamos escuchando mañana viernes, ya terminando la semana, en tu programa favorito, El Franco Pensador, aquí en la FM7, 89.7 en la ciudad de Antofagasta. Y recuerda que también nos puedes escuchar online a través de nuestra plataforma www.fmnumero7.cl. Que tengan una excelente tarde.
1: 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Las 12.

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1: Las 12 y 13 minutos.
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2: ¿Qué tal, muchachos? ¿Cómo les va? Tengan ustedes buenos días. Es viernes 26 de junio y arrancamos un nuevo MH Sport Report aquí desde Ámsterdam, Países Bajos. Vamos a hablar de muchas cosas. Tenemos ya cerrados los grupos D, E y F de la Copa del Mundo. Hablaremos, por supuesto, de la gran sorpresa, el triunfazo de Ecuador 2-1 frente a Alemania, que fue transmisión ayer de Colistas y la FM7. Así que estaremos, por supuesto, hablando de eso. Hablaremos también de lo que acaba de salir hace un par de minutitos atrás. Se realizó el sorteo de Wimbledon y Alejandro Davilo tiene rival y se va a encontrar con un viejo conocido, con el que ya jugó en la primera ronda de Roland Garros. Así que hablaremos de eso también. Hablaremos un poquito también de la Copa Chile. Ganó Colo Colo ayer, así que se sigue encaminando, aunque sufrido triunfo del Albo ayer en la Copa Chile, pero ganó Colo Colo y por supuesto que también es noticia en el MH Sport Report de esta jornada de día viernes. Sin más preámbulos, sin más que decir, arranca una nueva versión de MH Sport Report aquí en la FM7. Por supuesto, bienvenidos a todos. La invitación, como siempre, es a seguirnos en nuestra cuenta de Instagram, arroba MHSportEU, en Instagram, arroba MHSportEU. Y se van a venir cositas a partir de la próxima semana, porque vamos a tener nuestro propio canal de YouTube. Así es, nuestro canal de YouTube lo vamos a tener habilitado a partir de la próxima semana, así que ya no solamente va a ser una instancia en la cual nos pueda seguir, sino van a ser dos las instancias en las cuales puedas compartir junto a nosotros. Y por supuesto, iremos subiendo a nuestro canal cada uno de los programas que vayamos haciendo día a día. Van a estar y los vas a poder disfrutar, por supuesto, en nuestro canal de YouTube, el cual vamos a lanzar el día lunes desde Londres, donde estaremos haciendo la cobertura de Wimbledon, el tercer Grand Slam de la temporada, el grande que se disputa en Pasto, en la capital londinense. Bueno, vamos a estar ahí como MH Sport y vamos a aprovechar la instancia para poder lanzar también nuestro canal de YouTube para poder que ustedes puedan ir revisando cada uno de los programas, y por supuesto también iremos subiendo contenido de lo que nos vaya dejando el tercer torneo de tenis más importante del año, que es Wimbledon en el Pasto londinense, en el All England Tennis and Cricket, precisamente de la capital británica. Teniendo eso claro, comencemos, muchachos, con lo que nos dejó el Mundial en la jornada de día viernes. Varios partidos. Y vamos a comenzar con los del grupo E, que fueron los primeros partidos que se disputaron. Costa de Marfil venció 2-0 a Curazao. No les voy a mentir, porque estaba ayer al aire precisamente en la FM7 Colistas, así que no pude ver el partido porque estábamos pendientes del otro partido, de Ecuador versus Alemania. Triunfo de Ecuador 2-1, y con eso consigue su clasificación como mejor tercero para disputar los 16avos de final. A ver, acá nos vamos a detener un rato largo porque vamos a analizar lo de Ecuador. Cuando te digan que no se puede, cuando peor se vean las cosas, cuando más difícil esté la tarea, siempre tienes que confiar. Crea en Dios, creerás en algún otro ser más grande. En este caso, el hincha ecuatoriano, el de verdad, el de real, el verdadero hincha ecuatoriano, hasta el final creyó en su selección. Llenó el estadio de New Jersey en Nueva York, estuvo presente cerca de 25.000 ecuatorianos, ayer estuvieron presentes en New Jersey, y yo lo decía, si te quieres divertir, solo tienes que venir una noche, un verano en Nueva York. Y el verano apareció para el equipo de Sebastián Becachese, que ayer con goles de Angulo y Plata a los 9 y a los 77 había abierto la cuenta Sané a los 2. Ganó Alemania, el rival más difícil que tenía en el grupo. Está bien, una Alemania que jugó parada, jugó con el freno de mano, daba la sensación a ratos de que se había ido de fiesta la noche anterior, porque jugó muy displicente el equipo alemán, y un Ecuador que salió con el cuchillo entre los dientes, trancó, jugó, se lo llevó en velocidad. Si bien tuvo menos posición de balón que los alemanes, porque es normal que un equipo alemán te tenga la pelota, pero el daño, al momento de hacer daño, fue mucho más efectivo el cuadro de Sebastián Becachese, y eso se sintió, se vio en la cancha, y por supuesto lo maniató, logró conseguir el empate rápido. Yo creo que también eso ayudó a poder calmar un poquito las aguas en el cuadro ecuatoriano e ir combo a combo, palmo a palmo, y lo consiguió y le salió bien. Y la plata se transformó en oro, y el oro se transformó en la gloria. Y es por eso que este Ecuador, que da la sensación, o dio la sensación en partidos anteriores frente a Costa de Marfil, que fue superior, pero que le faltaba el gol, y el partido frente a Curazao, que fue un espanto, fue un espanto, que no tenía finiquito, que le costaba muchísimo. Bueno, ayer se sacó todos esos fantasmas, es decir, fantasmas fuera, y con un Plata extraordinario, con un Angulo que para mí fue el mejor de la cancha, salió totalmente acalambrado el 20 de Ecuador, que corrió de una forma extraordinaria, con Pedro Vite, dueño y amo y señor de la mitad de la cancha, un William Pacho impasable, el más bajo para mí, hubo dos que a mí no me gustaron cómo jugaron. Uno fue Piero Hincapié, que de hecho se gana una amarilla tontamente, solo, sin nada, por ir a argamar, por molestar, una falta insulsa, pa amarilla, y se llevó tarjeta amarilla el jugador que juega en el fútbol europeo. Y lo de Ener Valencia, que da la sensación de que Ener Valencia está jugando precisamente en Ecuador hoy en día por la chapa, por lo crack que fue en su momento, por lo importante que fue para Ecuador en el Mundial pasado de Qatar 2022, pero hoy este jugador Ener Valencia a Ecuador no le entrega nada, porque no le entrega un aliento, porque no aguanta una pelota, no te entrega una pelota al pase al compañero, no hace goles, no se genera goles, no te marca pelotas al espacio, es decir, está ahí con su físico, te logra aguantar una o dos pelotas, pero casi siempre termina perdiendo y sucumbiendo con los centrales en rivales. Y eso me causa un poco de curiosidad, por lo menos en un jugador. Después entró Ángelo Preciado, que me parece lo poco que jugó, corrió, metió, fue a trancar, se consiguió meterse en el arco, generar alguna u otra ocasión en el arco que defendía Neuer. Y fue tan importante lo de Preciado que para mí tiene que ser el titular en el siguiente partido de Ecuador. No puede no serlo, con todo el respeto a Ener Valencia, a un Émbolo, o un superclase en su momento, pero hoy a este Ecuador no le entrega mucho. Lo de Alemania, triste, pobre, me da a entender de que no es candidato. Bajo partido de Neuer, la defensa entre Jonathan Tah y Rüdiger un desastre, hacían agua por todos lados, Raúl y Kimmich también. Lo de Kimmich es pobrísimo en esta Copa del Mundo, del número 6 de Alemania, un jugador que se le nota ya los años que se le vinieron encima, porque perdió explosión, no le da para jugar como lateral derecho como ha venido jugando en esta Copa del Mundo, tiene que jugar más arropadito entre los volantes de contención, pero claro, ahí tiene a Mencha y tiene a Pavlovich, que jugaron ayer y que, no sé, ni Mencha ni Pavlovich fueron lo suficientes para descargar el equipo hacia adelante. El mejorcito, el por el gol, que uno dice, ya, rescatémosle algo a este jugador, el mejorcito fue Sané. Pero mejorcito hasta por ahí, de verdad que el conjunto alemán es muy pobre lo que ha mostrado en esta Copa del Mundo. Saquemos el 7-1 Curazao, porque ese 7-1 Curazao es un partido absolutamente indescifrable, inanalizable, porque Alemania jugó con un rival que es absolutamente amateur, que por más que tenga 2, 3, 4, 5 jugadores jugando en ligas medias del fútbol europeo, es una selección menor que está en este mundial porque Estados Unidos, México y Canadá, que pertenecían a Centroamérica, a la CONCACAF, Centroamérica y América del Norte, estaban ya clasificados y se liberaron esos cupos y terminó clasificando. Claro, no, pero le saca la clasificación a Costa Rica, que también podría haber ido. Sí, está bien, pero a ver, también hay que asumir de que Curazao es una selección sin historia de futbolística. Y evidentemente Alemania le iba a pasar por encima y le terminó pasando por encima y le hizo 7. Así que no nos quedemos con ese resultado. Lo que se ha visto Alemania frente a Costa de Marfil, que los marfileños le pasaron por encima, que los marfileños fueron mejor, que tuvieron la posibilidad de hacer el 2-0 y que apareció en un DAP, que nadie sabe cómo llegó ahí, porque tiene un Kai Havertz que es un pecho frío, que no es capaz de aguantar una pelota, que juega solamente por el nombre, por la facha, por la pinta, un DAP que es más gordito, más rechonchito, que no tiene tanto físico, que le aguanta dos pepas, dos goles en el partido frente a Costa de Marfil. Y ayer lo puso cuando ya el equipo estaba entregado, ya estaba 2-1 abajo. Pone precisamente a un DAP, le puso a jugar en media hora, el equipo estaba partido, después le hacen el 2-1, y el propio Undab ya no mucho más pudo hacer con la fiereza de los centrales, que fueron William Pacho y Ordóñez, que fueron también de lo mejor del equipo ecuatoriano. Así que viene el equipo de Sebastián Becachese, viene emocionado, un resultado histórico. Ganar la Alemania en un mundial no es fácil, es la primera selección sudamericana en poder rescatarle y robarle puntos robarle una victoria a Alemania en las Copas del Mundo. Así que bien Ecuador, felicitaciones al pueblo ecuatoriano, que de verdad ayer obtuvieron una gran victoria. Después, hablar un poquito de lo que dejó el resto de partido. Bueno, Estados Unidos se cayó frente a Turquía por 3-2. Y Paraguay empató 0-0 frente a Australia. Con esto Paraguay hace 4 puntos y también se clasifica dentro de los mejores terceros. Turquía eliminado con 3, pasó segundo a Australia con este empate. Y me quiero detener un par de minutitos más, sé que tenemos que ir ya a la pausa, para lo que fue el partido de Países Bajos frente a Túnez. Ganó Países Bajos 3-1, vi el partido por supuesto, y en el otro partido Japón empató 1-1 frente a Suecia. Decirle a Ronald Koeman, técnico de la selección neerlandesa, no era tan difícil, Ronald, no era tan difícil. Yo sé que Malen es este jugador favorito, que tenía que jugar, que tenía que estar presente, pero Malen, cuando lo abriste a la derecha y pusiste a Brian Bobby como eje de ataque, Bobby ya te lleva 4 goles en esta Copa del Mundo. Con un partido menos que todos, un partido menos que Messi, un partido menos que Mbappé, un partido menos que Cristiano, desde el primer minuto me refiero, porque Bobby entró cuando en el 2-2 frente a Japón, pero el partido ya estaba dado. Cuando el centro delantero Brian Brobey, el ex Ajax, cuando mejor se sintió fue cuando partió el primer minuto con Cory Gakpo a la izquierda y con Malen a la derecha. Y ese es el equipo, y ya lo encontraste. No hay que tocarlo. Ayer hizo algunas modificaciones en la mitad de la cancha. Puso a Gravenberch a jugar por la derecha. Creo que nunca entró en juego. Le diste descanso, jugó Frenkie de Jong y Reinders. Pusiste a Nathan Ake a jugar como lateral por la izquierda. Creo que se sintió bien. La dupla de Van Hake con Van Dijk cada vez se sienten mejor en la cancha. Es decir, es un equipo que ya está armadito, Ronald. No hay que tocarlo, Ronald. No hay que tocarlo. Este es, a lo más, creo que en la mitad de la cancha, Scott Maynard, que tiene que entrar por Gravenberch. y hasta ver dónde poder meter en este equipo a Somerville, que creo que es un jugador que tiene que jugar. Encuéntale un puesto, pero el resto no hay mucho más que meter, no hay mucho más que tocar, porque este es el equipo, este es el equipo que tiene que jugar de Países Bajos. Lo demostró ayer, le pasó por encima a un Túnez que debe ser el peor equipo de esta Copa del Mundo, a no ser por Maustori. El resto de verdad se cae a pedazos, el equipo Túnez. Y ayer en Netherlands, rapidito, fue todo muy rapidito, a los con el autogol de Shaqiri, a los 13 y el gol de Brody a los 7, listo, se acabó. A los 7 minutos ya ganaban 2-0, después lo dejó en Maustori a los 54 y Jean-Paul Van Hick terminó poniendo el 3-1 definitivo y la tranquilidad para el equipo de Don Ronald Koeman. Que este es el equipo, Ronald. Este es el equipo. Es Verbruggen, es Dumfries, es Van Hick, es Van Dijk. Ver quién vas a jugar como lateral por el sector izquierdo. Si va a volver a ser Lang, o Frenkie de Jong, es Reinders, es Kotmeiners, es Malen por la derecha, Gakpo a la izquierda y Brian Brody al medio, y se acabó. Y no hay que tocar más el equipo, Ronald Koeman. Por favor, te lo pido, porque es tanto lo que de repente te gusta meter mano en el equipo de Países Bajos que terminas desarmando todo lo bueno que has venido armando, y ya lo encontraste en esta Copa del Mundo. Este es el equipo y esto es lo que tienes que plantearte, porque le ganaste muy bien a Suecia, que le ganaste muy bien el día a Túnez, y por no tocar el equipo, por no poner a los jugadores que tenías que colocar, empataste 2-2 con un Japón donde mereciste un poquito más. Bien Países Bajos, me gusta el equipo, me gusta cómo lo tiene planteado. No es porque yo esté viviendo precisamente en este país y quiero que salga campeón del mundo, pero de verdad un cambio del partido con Argelia y Uzbekistán, que jugaron en los amistosos antes de esta Copa del Mundo, y el primer partido con Japón, a lo que mostró frente a Suecia y a Túnez. Lejos, pero lejos el equipo va creciendo, y ojalá no tenga techo, ojalá siga creciendo mucho más y no tenga techo este equipo de Ronald Koeman. Nos vamos a la pausa, ¿les parece? Porque sí, se nos ha ido volando hablando del Mundial. Hablamos bastante a la vuelta. Vamos a repasar los partidos de esta jornada de día viernes, porque se vienen partidos importantes en esta jornada. Y por supuesto también hablaremos de Wimbledon, porque ya hay rival para Alejandro Davilo. Se los voy a contar en un par de minutos para que estén atentos a este programa que se llama MH Sport Report, y que lo puedes vivir en la 89.7, en conjunto de colistas y por supuesto MH Sports. Nos vamos a la pausa y volvemos acá al 89.7.
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2: Volvemos a la FM7, estamos en el MH Sport Report, una colaboración en conjunta de MH Sport, colistas y la FM7, para llevarles a ustedes, por supuesto, la información desde Ámsterdam, Países Bajos, una mirada europea a la información del fútbol mundial y, por supuesto, también el fútbol nacional. Teníamos pendiente de la Copa del Mundo, que se está disputando en Estados Unidos, México y Canadá, repasar los partidos que se van a disputar en esta jornada de día viernes. Y así va a ser, porque va a jugar Francia versus Noruega, esto es a las 3 de la tarde hora de Chile, y también va a jugar a la misma hora Senegal versus Irak. Lindo partido, Francia frente a Noruega, Mbappé frente a Erling Haaland. Ya también a eso de las... esto es a las 20 horas. Hora... sí, 20 horas. Va a estar jugando Cabo Verde, Arabia Saudita, y Uruguay frente a España. Marcelito Bielsa. El equipo de Don Marcelo, que tiene que ganar para meterse en la siguiente fase. El empate va a depender mucho de lo que haga Cabo Verde y Arabia Saudita. Así que con mucha presión. Y a las 11:23 horas va a estar jugando Nueva Zelanda versus Bélgica y Egipto versus Irán. También para dar el cierre en uno de los grupos más cerrados, se podría decir, de esta Copa del Mundo, lo de Nueva Zelanda y Bélgica y lo de Egipto versus Irán, donde los cuatro ya tienen amplias posibilidades de poder meterse todavía en los 16avos de final de la Copa del Mundo. Nos vamos a Wimbledon, ¿les parece? Nos vamos a Wimbledon porque se va a disputar el tercer grande de la temporada. Recordemos que MH Sports va a estar presente en Wimbledon en la próxima, a partir de la próxima semana, el domingo. No sé, estamos embarcando rumbo a hasta la capital londinense a retirar las credenciales, y ya el lunes comienza la cobertura en extenso de lo que es este torneo. El tercer grande de la temporada, para mí el torneo más lindo del mundo, este Wimbledon que se disputa en el pasto londinense. Oye, hace justo minutos antes de comenzar MH Sport Report se estaba realizando el sorteo del cuadro principal de este torneo de Wimbledon, y ya tiene rival Alejandro Tavilo, y le tocó un rival durísimo rival. El que le va a tocar a Alejandro Tavilo, que es el polaco Kamil Marczak, 46 del ranking ATP, es polaco, tiene 30 años, mide 1,83 m, 80 kilos, profesional desde el año 2013, este polaco. ¿Y por qué durísimo? Me dirá usted, pero este no es el mismo con el que jugó Alejandro Tavilo en Roland Garros y le dio un baile. Claro, amigo. Usted que le gusta el tenis y está pendiente, Kamil Marczak fue el rival de primera ronda de Tavilo en Roland Garros. De hecho, tengo aquí ese resultado. Fue triunfo tranquilo de Alejandro por 6-1, 6-3 y 6-4. ¿Cuál es la diferencia ahora de usted? Si ya le ganó una vez hace menos de un mes, ¿por qué no le va a poder ganar ahora? El tenis es muy cambiante. Cuando yo le digo que el tenis es muy cambiante, es increíblemente cambiante. Porque Marczak, una de las mejores superficies de la cual se desempeña el tenista polaco, es precisamente el pasto. Precisamente en el pasto es donde mejor se siente. De hecho, mira, te voy a leer los resultados en el pasto. Jugó, después de Roland Garros, jugó el Challenger de Birmingham. Perdió en semifinales de ese torneo. Pasto en Birmingham, unas condiciones muy parecidas a las que hay en Wimbledon, y terminó perdiendo con Otto Bertheim en un triple tiebreak. Ganó el primero 7-6, Bertheim, y perdió el segundo 7-6 con 5 el tiebreak, y el tercer set lo ganó Bertheim 9-7 en el tiebreak. Es decir, apretadísimo, es un rival que saca durísimo jugando en el pasto, y eso claramente a Alejandro le puede pasar pasar más de algún dolor de cabeza si es que no se logra entrar. Después jugó la ATP, el Liberman Open, el ATP de Hertogenbosch, aquí precisamente en Países Bajos, a unas 2 horas de Ámsterdam, y ganó el torneo. Pasto, condiciones no muy similares, pero sí casi en la misma condición climática. Y mira, atento, le gana, se vuelve a enfrentar frente a Bertheim, el finlandés, le gana en 3. Segunda ronda, en octavos de final, vence al australiano James McCabe. Va a los cuartos de final, se enfrenta a Félix Auger-Aliassime, el primer cabeza de serie del torneo, lo despacha 6-4, 6-3, rapidito. Después se enfrentó a un tal Daniil Medvedev, no sé si lo conocen, un ruso loquito lindo, ya, 7-6, 6-1, para casa. Y la final frente a Alex de Minaur, que para mí es uno de los mejores exponentes del pasto a nivel mundial, lo despachó en un 6-3, 2-6 y 7-6, y se llevó el ATP de Hertogenbosch. Muchos se van a quedar con la última mirada de Marczak, que después de eso, después de Hertogenbosch, se fue a Queens. Fue a jugar Queens a Londres, ya para terminar de aclimatarse las condiciones de Londres, pensando en Wimbledon. perdió con Jiří Lečeka, que es un otro especialista en el pasto, pero perdió ahí nomás, 7-5, 7-6. Es decir, es un tenista que viene totalmente en ascenso en condiciones en las cuales se va a disputar de Wimbledon, y que es totalmente distinto a lo que ha hecho Alejandro, o lo que pasó en el partido frente a Alejandro en Roland Garros. Así que es durísimo el rival que le va a tocar a Alejandro, Camille Marchak. Vamos a tener que estar a la espera de que se programe ese partido. Seguramente va a ser en jornada de día lunes o martes. Hay que ver por la parte del cuadro primero que se sortee cuál parte del cuadro va a ir primero y cuál va a ir segundo, es decir, cuál se juega en el primer día de competencia y cuál se juega en el segundo día. Alejandro está en la parte baja del cuadro, así que es muy probable que tenga que jugar el día martes, pero todo eso de repente lo invierten y que la parte baja del cuadro juegue el día 1 y después el día 2. Bueno, va a depender de eso, porque claramente eso es algo que vamos a tener que tener en consideración para el resultado y para el momento de la programación que va a tener Alejandro en este partido. De vencer, de pasar este escollo durísimo, se va a enfrentar a Svaka, el malasio, o Mattia Bellucci, el italiano. Y ya en tercera ronda, seamos generosos, nos va a ir bien. Puede avanzar, que le vaya bien Alejandro y que pase también esa segunda ronda. Que la primera está durísima, la segunda está un poquito más amigable, entendiendo que Alejandro todavía no gana un partido en pasto esta temporada. Se va a medir frente, podría medirse frente a Alex de Minaur, el número 5 del mundo, el australiano, que también va a debutar frente al otro sudamericano, Ramón Burruchaga, el argentino. Y el que venza de ese partido se va a enfrentar a Adrián Manarino, el francés, o a Tintin Droguet, el francés también, que van a jugar también en esa parte del cuadro. Así que durísimo cuadro le tocó a Alejandro Tavilo en Wimbledon, pero bueno, de las grandes guerras nacen los héroes, y esperamos que Alejandro le vaya bien en ese torneo. Y por supuesto, vamos a estar atentos como MH Sport Report, la FM7 y colistas. A partir ya del día lunes estaremos en directo desde el All England Tennis and Cricket de Londres, para lo que va a ser este torneo, y estaremos informando en las redes sociales de MH Sport, a los cuales los invitamos a seguirnos, @MH Sport Report en Instagram, donde podrás contar y obtener toda la información necesaria con respecto a la programación de Alejandro en Wimbledon y también los grandes resultados que se vayan dando con los latinoamericanos. Otro sudamericano, otros partidos interesantes que haya dejado este sorteo de singles: el número 1 del mundo, Jannik Sinner, se va a enfrentar a Miomir Kecmanovic, el serbio. Es duro este Kecmanovic, que sabe también jugar en pasto, así que le tocó difícil Rafa Yodar, el 23, el español, que todavía no se sabe si va a jugar, y por ahí puede haber un tema de un lucky loser que pueda beneficiar a Marcelo Tomás Barrios, que todavía está en Londres. Se va a enfrentar a Gil, el británico, que recibió un wildcard, evidentemente es uno de los que juega precisamente este torneo. Casper Ruud se va a enfrentar a Umber Urkach, otro gran partido de primera ronda. Jan Lennon Straff se va a enfrentar al Seba Báez, partidazo este. Daniil Medvedev se va a enfrentar a Marin Cilic, el croata, seguramente a hacer cancha central de Londres a esperar aquel partido. Va a haber duelo de sudamericanos: el Nico Mejía, que pasó la quali, se va a enfrentar al paraguas Alejandro Daniel Vallejo. Davidovich Fokina se va a enfrentar a Juan Manuel Cerúndolo. Diego Tirante va a ir frente a Maror San. ¿Qué más tenemos por acá de los partidos que nos importan poder comentarles a ustedes? Novak Djokovic va frente al chino Wu, también en primera ronda. Ya les contaba lo de Minaur, lo de Tavilo con Marchak. Seguimos bajando el cuadro. La nave, Mariano Navone, durísimo primer partido para la nave, que se va a enfrentar a Fabio Cobolli, el italiano. Stanislas Wawrinka se va a enfrentar a Matteo Berrettini, un partido de clásico, ya se podría decir, en el tenis, en un partido casi de leyendas, y vamos a ver, seguramente también va a estar bonito para una de las canchas centrales de Wimbledon. Y por último, los últimos partidos que ya nos van quedando para ver acá, Jake Draper, el británico, se va a enfrentar a Taylor Fritz, Tommy Echeverry se va a enfrentar a Lorenzo Sonego, Echeverry el argentino, por supuesto. Thanasi Kokkinakis, el australiano, se va a enfrentar a Alexander Bublik, el loquito Bublik. También Fran Cerúndolo, el pupilo del Nico Massú, se va a enfrentar a Jaime Munar, el español. Vamos a estar seguramente en ese partido también viendo esa primera ronda para ver si logramos tener novedades con Munar para la Copa Davis. Recordemos que Chile juega frente a España en septiembre próximo en el Court Anita Lizana. Y por último, el segundo cabeza de serie, Alexander Zverev, se va a enfrentar a Alexander Block, el belga, en lo que dejó el sorteo de Wimbledon para la primera ronda. Así que atentos, muchachos, a todo lo que venga de aquí en más, con la transmisión y la cobertura que va a hacer MH Sport en el pasto londinense, en el tercer Grand Slam de la temporada. Por mi parte, nos comenzamos a despedir. Nos reencontramos el lunes. A ver, programa la próxima semana. El lunes, desde Londres, estaremos haciendo el MH Sport Report desde el All England Tennis and Cricket, ahí en Londres. Vamos a estar, por supuesto, y toda la semana llevándole los resultados de los chilenos y, por supuesto, lo principal y todos los hitos que vaya dejando este gran slam de tenis que se disputa en el pasto londinense. Un abrazo grande, muchachos, que estén bien. Chau, chau.
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Ecuador hizo historia y venció 2-1 a Alemania en el último partido del Grupo E. En un resultado impensado, el equipo de Sebastián Becachese logró dar vuelta el partido desde los dos minutos, que se le tornó cuesta arriba con el gol de Sané. Pero la Tri reaccionó y con goles de Angulo a los 9 y Plata a los 77 le dieron una victoria sin precedentes para los sudamericanos. Con este triunfo, Ecuador llegó a los 4 puntos y aseguró un lugar en los 16avos de final como uno de los mejores terceros. 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Costa de Marfil no tuvo problema en derrotar por 2-0 Curazao y aseguró el segundo lugar del Grupo E. Los africanos llegaron a los 6 puntos, los mismos que Alemania, pero como cayeron ante los teutones, se debieron conformar con ser escoltas. Curazao, con solo una unidad, se despidió del Mundial siendo último. Japón y Suecia empataron a 1 y ambas selecciones sacaron pasajes para la segunda fase. En un partido donde el resultado le servía a ambos y no arriesgaron mucho, los nipones aseguraron el segundo lugar del Grupo F, mientras que los escandinavos llegaron a 4 puntos y se instalaron entre los mejores terceros. En el mismo grupo, el primer lugar fue para los Países Bajos, que derrotaron 3-1 a Túnez y totalizaron 7 unidades para quedar en la cima de la tabla. Túnez, por su parte, se fue con más técnicos que puntos de esta Copa del Mundo, donde cosechó 3 derrotas y no sumó unidades, teniendo 2 entrenadores. Paraguay y Australia empataron sin goles en un resultado que le sirvió a ambas escuadras para avanzar a los 16avos de final. Los guaraníes se clasificaron como mejores terceros, mientras que Australia aseguró el segundo puesto y, de paso, la primera vez que los Socceroos avanzan de la fase de grupos. Turquía derrotó en el último minuto a Estados Unidos por 3-2 en el último partido del Grupo D. Los locales ya tenían asegurada la primera ubicación de la zona y plantearon el encuentro con un equipo alternativo, y eso lo aprovechó la escuadra europea. En un entretenido duelo, los turcos lograron el desequilibrio al minuto 53 del segundo tiempo. Estados Unidos quedó líder con 6 puntos, mientras que Turquía rescató 3 unidades. Este viernes se definen 3 grupos más. A las 15 horas por el grupo I, Noruega ante Francia, y Senegal enfrente a la Irak. A las 20 por el grupo H, Cabo Verde ante Arabia Saudita, y el plato de fondo, Uruguay contra España. La jornada finalizará a las 23 horas con los duelos del grupo G, con Nueva Zelanda enfrentando a Bélgica y Egipto a Irán. Para el sábado se definirán las últimas 3 zonas. En el grupo L, a las 17 horas, Croacia enfrentará a Ghana y Panamá a Inglaterra. A las 19:30, Colombia se mide con Portugal por el primer lugar del grupo K, mientras que en paralelo jugarán República Democrática del Congo con Uzbekistán. A las 22 se define el grupo J con Argentina y Jordania, además de Argelia y Austria. Para el domingo, el panorama es solo uno: el inicio de los 16avos de final entre Sudáfrica y Canadá a las 15 horas. Portugal sufrió un inesperado contratiempo en su preparación para el partido contra Colombia por el Mundial 2026, luego de que un aviso de tormenta obligó a suspender el entrenamiento de este jueves en Florida. La selección lusa apenas llevaba 30 minutos de sesión en Palm Beach cuando tuvieron que abandonar el terreno de juego y ponerse a cubierto por la activación del protocolo de seguridad. No es la primera vez que el clima altera la planificación de Portugal en esta Copa del Mundo, ya que el pasado 14 de junio también suspendió una práctica a minutos de comenzar por una potente tormenta que obligó a desalojar las instalaciones. 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Argelia y Austria se enfrentarán este sábado para definir el segundo puesto del Grupo J, en un compromiso donde incluso perder podría ser más beneficioso. En una zona que ya se la adjudicó Argentina, tanto africanos como europeos suman 3 unidades, miran de reojo la opción de que una derrota no resulte del todo negativa. El motivo es estrictamente deportivo. El equipo que finalice en el segundo lugar del grupo tiene altas probabilidades de cruzarse los 16avos de final con España, asumiendo que el combinado ibérico asegure el liderato, algo que se conocerá antes de este partido. Aunque avanzar como segundo garantiza la clasificación directa, el cruce entre los españoles es un panorama que muchos elencos prefieren eludir. Por eso se especula que clasificar como uno de los mejores terceros tras una derrota podría ofrecer un camino menos complejo en el cuadro del torneo, aunque obligaría a depender de otros.

0: resultados para asegurar este boleto. En el abanico de opciones como mejor tercero suman selecciones como Canadá, México, Suiza, Colombia o Estados Unidos, adversarios que en el papel se presentan más accesibles que el conjunto europeo. Colo Colo casi deja escapar el triunfo ante O'Higgins de Rancagua, pero alcanzó a reaccionar en los descuentos para quedarse con el partido por 3-2. Era una faena tranquila para el cacique. En el Estadio Monumental, los celestes se dieron maña para revertir un 2-0 en contra y empatar en solo 3 minutos. Cuando el encuentro se acercaba a su fin, el joven de 16 años, Felipe Raipán, conectó un cabezazo al minuto 46 del segundo tiempo y le dio la victoria a los albos, que son líderes del grupo con 6 unidades. El veterano delantero japonés Kazuyoshi Miura, de 59 años y quien inspiró al personaje de Oliver Atom en los Supercampeones, jugará en el Fukushima United, equipo de la tercera división nipona. El delantero, nacido en febrero de 1967, celebraría su cumpleaños número 60 todavía en actividad gracias a una renovación que se extenderá hasta el 30 de junio del próximo año. Miura dejó Japón a los 15 años para ir a Brasil, donde hizo su debut profesional con el Santos en 1986. Y tras regresar a Japón en el 90, el oriundo de Shizuoka ganó el premio al MVP en la temporada inaugural de la J-League en 1993. El atacante nipón fue el primer asiático en jugar en la Serie A en la temporada 95 y 94 con el Genoa, además de tener periodos en el Dinamo de Zagreb, Kyoto Sanga, Vissel Kobe y Sydney Football Club, trayectoria que le aseguró ser uno de los futbolistas más respetados de su país. Dejamos hasta acá esta edición de Sala de Redacción, presentada por Betsala, donde juegan los grandes. Que tenga un excelente fin de semana cargado de deporte. Nos vemos el día martes. Chao, chao.
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0: 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La 1:03.
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3: ¿Qué tal? ¿Cómo están? Les saluda Carlos Maturana. Les doy la bienvenida a esta nueva edición de noticias, donde sabremos de la preocupación de autoridades por alza de accidentes laborales en trayecto asociados al uso de scooters. Especialistas piden legislar al respecto. Abordaremos la alerta del MINSAL por pic de virus respiratorios. Urge vacunación de grupos de riesgo, según autoridades. Hablaremos del foro ICARE. Ministro García Rubinot reafirma importancia de ley de reconstrucción. Oposición también defendió postura.
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3: El ministro José García Rubinot defendió la ley de reconstrucción nacional en ICARE, mientras la presidenta del PS, Paulina Bodanovich, exigió rigurosidad y resguardo de derechos. De esto nos da cuenta Pablo Ortiz en el siguiente informe.
4: El ministro secretario general de la presidencia, José García Rubinot, reafirmó la importancia de la ley de reconstrucción nacional en un panel organizado por ICARE en Las Condes. Ahí, el secretario de Estado abordó las implicancias económicas y la tramitación legislativa de la iniciativa. El secretario de Estado desestimó la instalación de una mesa técnica externa, afirmando que la Comisión de Hacienda del Senado es la instancia legítima donde se deben producir los acuerdos en general y en particular.
5: Ahora, este proyecto lo que busca es mayor crecimiento de la economía, recuperar niveles de crecimiento de nuestra economía, permitir la mayor inversión, permitir mayor empleo, permitir que nuestras cuentas fiscales puedan equilibrarse, porque este proyecto es una necesidad para nuestro país. Es un proyecto muy, muy necesario para el futuro, para el progreso de nuestro país, para el bienestar de todas las familias chilenas.
4: Por su parte, la presidenta del Partido Socialista, Paula Bodanovich, planteó reparos respecto al enfoque del debate y recalcó la importancia de poner énfasis en las necesidades de los chilenos y chilenas.
6: Y el problema no es el orden, el problema son los efectos de un proyecto y yo creo que todos tenemos que ser acuciosos y responsables en lo que eso significa. Espero que podamos seguir poniendo énfasis en lo que son las necesidades de los chilenos, en que no haya una afectación de los derechos de las personas producto de esta reforma y que para eso estemos con una amplia unidad, incluso más allá de lo que significa hoy día la oposición.
4: En tanto, la representante de Renovación Nacional, Andrea Valladares, valoró el desarrollo del proceso legislativo en la Cámara Alta y expresó que, desde su partido, esperan abrir todos los espacios de conversación con la oposición.
7: Primero, yo creo que se ha llevado una muy buena tramitación en el Senado, que demuestra la capacidad de un diálogo distinto, además por la conformación de las comisiones en el Senado, por el número de miembros, que son 5 senadores, permite un mayor diálogo en el 1-1, y creo que se ha estado dando en ese contexto. Nosotros desde Renovación Nacional lo hemos dicho, creemos que ojalá alcanzar un acuerdo lo más transversal posible tiene un valor para este proyecto, así que esperamos abrir todos los espacios de conversación con la oposición y generar, ojalá, un apoyo transversal para esta reforma y que salga en el menor tiempo posible.
4: Finalmente, el debate de esta reforma estructural continúa su curso legislativo en la Comisión de Hacienda del Senado, donde el Ejecutivo busca consolidar los consensos necesarios entre las distintas fuerzas políticas para su pronta aprobación.
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3: A partir de septiembre de 2026, la pensión garantizada universal aumentará a 250.275 pesos para los adultos mayores de 75 años o más. El incremento se aplicará automáticamente según la edad. De esto nos da cuenta Ornella Mellado en el siguiente informe.
9: A contar de septiembre de este año, los adultos mayores de 75 años o más
8: experimentarán un incremento cercano a los 20,000 pesos en sus jubilaciones. Este beneficio responde a la aplicación gradual por tramos de edad contemplada en la reforma de pensiones, la cual busca extender los montos máximos de asistencia de manera progresiva. Con esta modificación, el grupo de beneficiarios que cumpla con la edad requerida pasará de los actuales 231.732 pesos a percibir el tope máximo de la pensión garantizada universal, fijado en 250.275 pesos. Esta cifra máxima ya se encontraba vigente desde febrero pasado para las personas de 82 años o más debido al reajuste del IPC. La implementación del reajuste se ejecutará de forma automática para quienes tengan 75 años cumplidos al 30 de septiembre. Por su parte, aquellas personas que alcancen dicha edad entre octubre de 2026 y agosto de 2027 comenzarán a percibir el incremento de manera efectiva a partir del mes en que celebren sus respectivos cumpleaños. El Instituto de Previsión Social dispone de canales de verificación a través de la plataforma en línea Chile Atiende. Ingresando el RUT y la fecha de nacimiento en el portal digital, los pensionados o sus familiares pueden revisar el desglose de su liquidación correspondiente y confirmar el día exacto del cobro.
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3: Dos ciudadanos peruanos con residencia legal en Chile fueron detenidos durante una fiscalización en la ruta A23 tras ser sorprendidos transportando mercancía extranjera sin documentación aduanera. El cargamento fue avaluado en 8 millones de pesos y ambos quedaron a disposición de la justicia por contrabando.
1: La región de Antofagasta.
3: La región registró un 28,5% de inasistencia escolar grave y crítica hasta abril de 2026, convirtiéndose en la tercera con peor indicador del país. Aunque existe una leve mejoría respecto de años anteriores, la cifra continúa muy por encima del promedio nacional.
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3: El aumento de los scooters eléctricos en Chile generó un alza en los accidentes de trayecto laboral. Las mutualidades alertan sobre los riesgos de este transporte por falta de infraestructura y protección, planteando la urgencia de mayor regulación. María Belén Araya con el informe.
9: El uso de scooters eléctricos experimentó un crecimiento exponencial en las ciudades chilenas con una alternativa rápida y sustentable para el transporte urbano. Sin embargo, este fenómeno ha traído consigo un impacto imprevisto en la seguridad vial de los trabajadores que se desplazan diariamente hacia sus puestos laborales. La Superintendencia de Seguridad Social, en su informe anual Evolución y Desafío del Seguro Social, reveló que estos vehículos menores están emergiendo como un factor crítico en los accidentes de trayecto. Los siniestros ocurren principalmente durante los viajes de ida o regreso del trabajo, encendiendo las alarmas tanto en las empresas como en los organismos administradores del seguro de accidentes. Entre las principales causas se encuentra el no uso de elementos de protección personal y la imprudencia al transitar por veredas o vías no habilitadas, situación que no solo pone en riesgo la integridad física del usuario, sino que también presiona las estadísticas de ausentismo laboral. Ante este escenario, expertos y autoridades comienzan a plantear la urgencia de regular de manera más estricta la convivencia vial. Sobre esto habla el académico y el especialista de transportes de la UTEM, Álvaro Miranda.
10: El principal problema pasa por la formación y la capacitación a los usuarios de este tipo de vehículos. Ellos son los que tienen que respetar la normativa de tránsito. Pero claro, como no hay un curso de conducción ni hay cursos de capacitación en esta línea, la verdad es que la mayoría de las personas ignora que esta normativa existe. Este es un problema de educación, más que de reglamentación. Pero creo que hoy día el reto está en la educación, en difundir cuál es la correcta forma de operar y circular en estos vehículos,
9: Asimismo, especialistas hicieron un llamado a la empresa a incorporar campañas de concientización y educación vial enfocadas en el uso seguro de estos nuevos medios de transporte.
3: El MinSal informó que la circulación de virus respiratorios alcanzó su nivel más alto de 2026, con una positividad de 48,4% en los exámenes realizados durante la última semana. El reporte de la campaña de invierno muestra además un aumento en consultas de urgencia y hospitalizaciones por causas respiratorias. Las autoridades manifestaron especial preocupación por las bajas coberturas en niños, pequeños, embarazadas y mayores de 60 años. Actualmente las consultas respiratorias representan un tercio de todas las atenciones de urgencia del país, mientras las hospitalizaciones continúan aumentando en menores y adultos mayores con especial atención en este último grupo, según informó Valentina Pino, coordinadora de la campaña de invierno.
11: Ahora bien, si las personas de 65 años y más, si bien aumentaron en menor magnitud, que fue un aumento del 5,5% respecto a la semana anterior, aquí quisiera hacer hincapié en algo que conversa muy bien también con lo que refería la subsecretaria y el doctor Vilches, y es que es el único grupo que ha registrado una tendencia al alza que no se ha detenido, es decir, desde mediados de abril en adelante, las hospitalizaciones por causa respiratoria en las personas de 65 años y más no han dejado de subir, particularmente esta semana en un 5,5%, pero en otras semanas también hemos visto una tendencia mucho más pronunciada en esto.
3: La subsecretaria de Salud Pública, Alejandra Pizarro, explicó que la influenza A pasó a ser el virus predominante con un 32,2% de los casos detectados. También advirtió un comportamiento inusual de influenza B, que ya representa el 15,5% de las muestras, pese a que normalmente aumenta hacia el final de la temporada. En tanto, la presidenta del Colegio Médico de Chile, Ana María Arriagada, reforzó el llamado de las autoridades a completar la vacunación cuanto antes. La dirigente médica insistió en que la protección tarda cerca de 2 semanas en desarrollarse, por lo que pidió a los grupos de riesgo inmunizarse de manera urgente.

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2: La salida a bolsa de SpaceX, valorada en cerca de 75 mil millones de dólares, impulsó la fortuna de Elon Musk hasta superar los 1,1 billones de dólares, según estimaciones basadas en sus participaciones en la compañía espacial y en Tesla. De concretarse estas valorizaciones, el empresario sudafricano quedaría a un paso de convertirse en la primera persona en alcanzar oficialmente el estatus de trillonario. La compañía fijó un precio de $135 por acción y Musk conservaría cerca de la mitad de la propiedad de SpaceX, incluyendo acciones vinculadas al cumplimiento de metas futuras como el desarrollo de colonias humanas en Marte y nuevos proyectos tecnológicos. Solo esa participación tendría un valor cercano a los 867 mil millones de dólares. La magnitud de la cifra supera ampliamente referencias económicas de varios países. Según los cálculos citados, la fortuna atribuida a Musk sería varias decenas de veces superior al valor bursátil de grandes empresas latinoamericanas. El crecimiento patrimonial ocurre pese a que SpaceX ha registrado fuertes inversiones y pérdidas acumuladas en los últimos años, impulsadas por proyectos de exploración espacial, inteligencia artificial e Internet satelital. Los inversionistas, sin embargo, mantienen altas expectativas sobre el potencial de expansión de la compañía, aunque el monto definitivo dependerá del desempeño bursátil de SpaceX y de cómo se valoren ciertas acciones condicionadas a objetivos futuros. El empresario se acerca a una marca inédita en la historia económica moderna.
1: Alerta regional, alerta regional, alerta regional, alerta de noticias en la región de la Araucanía.
2: Docentes y funcionarios del Liceo Bicentenario Padre Alberto Hurtado realizaron una paralización para denunciar el aumento de agresiones verbales, psicológicas y físicas. Los trabajadores exigen protocolos más efectivos, capacitaciones y medidas concretas para enfrentar los problemas de convivencia escolar.
1: La región de los lagos.
2: La comuna alcanzó el 85% de cobertura en la campaña de vacunación contra la influenza, convirtiéndose en la primera de la provincia de Osorno en cumplir la meta ministerial. Autoridades destacaron el despliegue territorial realizado en sectores rurales y de difícil acceso.
1: La región de O'Higgins.
2: Comenzaron las obras de mejoramiento de seguridad peatonal en tres puntos estratégicos de la localidad. El proyecto contempla accesibilidad universal, renovación de paraderos, mobiliario urbano y mejores condiciones para el tránsito seguro de vecinos, estudiantes y adultos mayores.
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2: El Senado aprobó en general el proyecto que eleva el salario mínimo a 553.553 pesos desde mayo de 2026. La iniciativa obtuvo 35 votos a favor, 2 en contra y 1 abstención, por lo que continuará su tramitación legislativa. La propuesta considera un aumento de 2,7% respecto de los 539.000 pesos vigentes desde enero. Además, establece reajustes para la asignación familiar y maternal, junto con el subsidio familiar, cuyo monto llegará a 22.601 pesos por carga. Durante el debate, el ministro de Hacienda, Jorge Quirós, defendió el reajuste, argumentando que aumentos superiores podrían afectar al empleo. Sin embargo, algunos parlamentarios cuestionaron la propuesta por considerar que no mejora de manera suficiente el poder adquisitivo de los y las trabajadoras. La iniciativa también contempla un incremento del ingreso mínimo para trabajadores menores de 18 años y mayores de 65, que alcanzará los 412.938 pesos. El proyecto recibirá indicación hasta el 15 de junio y será discutido en particular el día 16 del mismo mes.
1: Alerta regional, alerta regional, alerta regional, alerta de noticias en la región del Ñuble.
2: Una investigación por el robo de suplementos alimentarios permitió a la PDI incautar cerca de 13 kilos de pasta base, además de cocaína, marihuana y plantas de cannabis. La droga fue avaluada en aproximadamente 200 millones de pesos y un imputado quedó detenido.
1: La región de los lagos.
2: La Fiscalía Regional descartó el cierre de la investigación por la muerte del carabinero Javier Figueroa, ocurrida hace 3 meses. El Ministerio Público aseguró que continúan las diligencias y recordó que existe una investigación paralela por filtraciones de antecedentes reservados del caso.
1: La región de Aysén.
2: Pescadores y pescadoras artesanales manifestaron preocupación por la instalación de infraestructura salmonera de Agua Chile cerca de la Lobera Los Cardones. Acusan posibles intervenciones fuera de la concesión autorizada y advierten riesgos para la pesca de merluza austral, la biodiversidad marina y el turismo local.

0: El expresidente del directorio de Codelco, Máximo Pacheco, afirmó que no le preocupan las críticas formuladas por el presidente José Antonio Kast respecto de su paso por la minera estatal, luego de dejar el cargo el pasado 25 de mayo tras 4 años de gestión. Durante su participación en la presentación del libro La montaña rusa, crónica de una crisis y cómo se superó, del exministro de Hacienda Mario Marcel, Pacheco fue consultado por los cuestionamientos a su administración y respondió que prefiere quedarse con las muestras de apoyo recibidas tanto en Chile como en el extranjero.
1: Mira, a mí no me preocupan las opiniones que en mi contra ha dado el presidente de la República. Yo me quedo con el reconocimiento internacional que ha generado la gestión que nosotros tuvimos en Codelco en la comunidad empresarial global. Me quedo con el tremendo afecto y cariño que me han expresado los trabajadores y los ejecutivos a mi salida, y me quedo con todas las demostraciones de aprecio que he recibido de la ciudadanía.
0: La gestión de Pacheco estuvo marcada por importantes acuerdos estratégicos, entre ellos la creación de Novandino junto a SQM y la alianza con Anglo American para desarrollar un distrito minero conjunto entre Andina y Los Bronces. Sin embargo, también enfrentó cuestionamientos por retrasos en proyectos estructurales, el aumento de la deuda de la estatal, problemas de producción y la tragedia ocurrida en la división El Teniente, donde fallecieron 6 trabajadores. Frente a la consulta de si aportará la investigación tras la auditoría realizada en la cuprífera, esto fue lo que Pacheco respondió.
2: ¿Está disponible a colaborar con la investigación por esta auditoría?
1: Ese es un tema que no me compete.
2: Pero si lo llaman, ¿usted estaría dispuesto?
1: No, es un asunto que me compete.
0: Recordar que al despedirse de la compañía, Pacheco destacó los avances alcanzados durante su administración, incluyendo el desarrollo de proyectos estructurales, la adquisición de una participación en Quebrada Blanca y el fortalecimiento de alianzas estratégicas. Asimismo, presentó su renuncia al directorio de Novandino, argumentando que buscaba evitar que las críticas afectaran el desarrollo de la iniciativa conjunta con SQM.
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0: La primera nevada importante de la temporada dejó cerca de 10 centímetros acumulados en la cordillera y activó coordinaciones preventivas entre autoridades, carabineros y organismos públicos. Las medidas buscan resguardar la seguridad vial ante la próxima apertura de la temporada turística invernal. Eso es todo por el momento. Nos encontramos en la siguiente edición de noticias.
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7: La 1:25. 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
1: La 1:58.
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0: las 2 y 30 minutos.
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1: Las 2 y 58 minutos.
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1: Las 3 y 32 minutos.
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0: 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Las 3 y 58 minutos.
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2: Las 4 y 32 minutos.
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1: Las 4 y 58 minutos.
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1: Las 5 y 16 minutos.
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3: Colistas al aire. Bienvenidos a este especial donde vamos a contarles cositas sabrosas del fútbol de siempre y del fútbol que se está inventando ahora mismo adentro de la cancha, pero también bien lejos del pasto, porque hoy no solo se trata de goles, patadas y árbitros con el timing emocional de una patada en el tobillo. Hoy también vamos a hablar de ese otro fútbol que se juega con corbata, con presentaciones bonitas y con muchos, pero muchos ceros en la última línea del Excel. Ese fútbol que se cocina en salas de reuniones con aire acondicionado, donde lo más cerca que hay de una pelota es el logo en la portada del PowerPoint. Y para arrancar este Colistas especial, les traemos una historia que suena a rumor de internet, a conspiración gamer, a idea nacida a las 3 de la mañana después de perder un partido online. El famoso proyecto FIFA 2K. Sí, así mismo. La idea de que después de divorciarse del videojuego de siempre, la FIFA se junte con la gente de 2K, los mismos que hacen los juegos de la NBA, para crear un nuevo juego de fútbol y volver a colarse en todas las consolas del planeta. Porque durante años, jugar FIFA era casi una religión. No importaba la consola, la frase era siempre la misma. Oye, ¿te jugáis un FIFA? Hasta que un día la relación se rompió. La FIFA pidió más plata, la empresa que hacía el juego dijo, gracias, pero no. Y el matrimonio se fue a negro. El juego siguió existiendo con otro nombre y la FIFA quedó con algo rarísimo para ellos. Un logo enorme y ningún videojuego propio al lado. Ahí aparece este cuento del FIFA 2K. Sobre el papel, suena precioso. Por un lado, una FIFA desesperada por seguir monetizando su marca en el mundo gamer. Por el otro, una compañía como 2K que ya sabe construir universos deportivos digitales. Modos carrera profundos, cartitas, sobres, temporadas, jugadores gastando plata real en jugadores virtuales. La mezcla parece perfecta. Licencias de mundiales, selecciones, escudos oficiales, estilo 2K, con gráficos pulidos y ese aire de simulador serio que tanta gente sueña cada vez que se enoja con el juego de siempre. Pero acá en Colistas la pregunta no es qué tan lindo se ve el tráiler, sino ¿esta cuestión es real o es el humo más caro del mundo del fútbol digital? Porque ya nos conocemos la película. En el fútbol cada cierto tiempo aparece la gran revolución, la Superliga definitiva, el nuevo formato milagroso, el torneo que va a cambiarlo todo, y muchas veces no pasa de ser un PPT entusiasta con música épica de fondo. Con el FIFA 2K puede pasar lo mismo. Para que esto funcione de verdad, no basta con juntar dos logos y subir un tráiler a internet. Hay que cerrar licencias con ligas grandes, convencer a clubes, sumar jugadores escaneados y sobre todo lograr que la gente quiera cambiarse del juego que ya tiene instalado hace años. Y ahí es donde viene lo interesante. Nosotros, los de a pie, los que crecimos gritando goles de Zamorano y Salas en consolas viejas, estamos en medio de un juego que ya no es solo fútbol, es negocio puro. Hoy cada pase, cada camiseta alternativa, cada estadio nuevo puede venir con un código QR pegado y este supuesto FIFA 2K es el símbolo perfecto de cómo el balón se mezcló para siempre con las licencias, las marcas y los contratos millonarios. Por eso vamos a tomar esta noticia no solo como el chisme gamer del día, sino como la puerta de entrada a este especial. Un capítulo donde vamos a mezclar el fútbol de consola, el fútbol de estadio y el fútbol de directorio. Los sueños que se cumplen, los proyectos que se quedan en carpeta y esas ideas que suenan increíbles hasta que alguien pregunta, ya, ¿y quién paga? Así arrancamos este Colistas especial con una pregunta bien simple para ustedes que están escuchando. Si mañana sale a la venta el FIFA 2K, ¿lo comprarían de una, lo mirarían con sospecha o se quedarían fieles al juego de toda la vida mientras el fútbol sigue tratando de vendernos su próxima gran reinvención digital?

0: no caiga, que no toque el suelo. Seguimos en Colistas. 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
1: Dicen que en el fútbol uno puede creer en táctica, en datos, en GPS. Pero cuando las cosas salen mal, siempre, siempre, terminas mirando para otro lado. Al cielo, a la suerte o a la brujería. Y en Quilmes, Argentina, si hablas de mala suerte, hay un nombre que aparece rápido. La Bruja Dora. La historia arranca décadas atrás, cuando Quilmes, el cervecero, tenía una especie de asesora espiritual de cabecera. Una mujer que trabajaba con el plantel, recomendaba rituales, encendía velas y prometía ayudar al equipo desde el mundo invisible. Hasta que un día la dirigencia decide prescindir de sus servicios. No más brujería, no más consultas, no más brujadora. Y ahí, cuentan, es cuando se pudre todo. Porque la leyenda dice que la bruja, enojada por la forma en que la sacaron, lanzó una maldición sobre el club. No van a salir campeones más, o algo en esa línea, según la versión que se cuente en la barra o en el bar. A partir de ahí, Quilmes empieza a vivir una serie de finales perdidas tan absurdas que la explicación futbolística se queda corta. 5 finales, 5. Y en todas, la historia se tuerce de alguna manera. Partidos que parecían controlados y se escapaban en los últimos minutos, definiciones que se iban al tacho por errores groseros, goles imposibles del rival, cosas que, si las juntas en un compilado, parecen video de bloopers más que resumen deportivo. Los hinchas empiezan a hablar de la maldición de la brujadora casi con naturalidad. No es perdimos por malos, no es nos faltó jerarquía, es nos mufó la bruja. Y claro, cuando pierdes una final es mala suerte. Cuando pierdes 2 es trauma. Cuando pierdes 3, 4, 5, ya la estadística se parece demasiado a una historia de terror. En Quilmes se cuentan anécdotas de todo tipo. Gente que asegura haber visto a la bruja rondando el estadio años después, como para verificar que la maldición siguiera vigente. Jugadores que, off the record, admiten que escucharon la historia y que en la previa de las finales había compañeros que de verdad entraban a la cancha con la cabeza contaminada. Porque ese es el punto fino. Más allá de si crees o no en brujas, cuando en el ambiente se instala la idea de que hay una maldición, esa maldición se te mete en la cabeza. Y el fútbol al final se juega con las piernas, pero también con todos los fantasmas que llevas colgando en la espalda. Hay quienes dicen que la maldición se rompió parcialmente cuando el club, muchísimos años después, volvió a festejar algo importante y algunos hinchas hicieron limpiezas simbólicas. Banderas, camisetas, visitas a curas, a curanderos y todo lo que se les ocurriera para despejar el aire. Pero la leyenda de la brujadora quedó instalada para siempre. Es parte del folclore, una especie de advertencia sobre lo que pasa cuando mezclas fútbol, poder, ego de dirigentes y gente que juega en serio, con la fe y con el miedo. Para este Colistas especial, la historia calza perfecto. De falsos futbolistas, pases truchos y apuestas, pasamos ahora a un club que llegó a explicar sus desgracias mirando no al árbitro, no al 9 que se perdió el gol, sino a una bruja ofendida que habría dejado una maldición colgando en la tribuna. Porque sí, podemos hablar de tácticas, de expected goals y de análisis de datos, pero en el rincón más oscuro de la tribuna siempre va a estar ese hincha diciendo: todo muy lindo, maestro, pero mientras no levantemos la maldición de la brujadora, no hay forma de que esto termine bien.

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1: Imaginen esto. Partido de fútbol en África Central, cancha de tierra, torneo local, dos equipos que casi nadie fuera de la ciudad conoce. Es 1998, en la entonces República Democrática del Congo. El clima está pesado, nubarrones encima, truenos a lo lejos. Ese ambiente que cualquier abuela te diría no salgas, que va a caer la tormenta del siglo. Pero el fútbol no entiende de nubes y el partido se juega igual. Los equipos, uno de camiseta clara, otro de camiseta más oscura. Los nombres casi no importan, porque lo que viene los va a borrar del mapa para convertirlos en el partido del rayo. En medio del encuentro, sin aviso, sin cuenta regresiva, sin ojo que viene, ¡pum! Un rayo cae en la cancha, no en las tribunas, no en un árbol cercano, no en la torre de iluminación, en la cancha. Cuando se despeja el humo y el sonido metálico en los oídos baja, la escena es imposible de procesar. 11 jugadores de un mismo equipo caen al suelo muertos. 11 cuerpos tirados de la misma camiseta, la misma vereda, el mismo lado de la historia. Al mismo tiempo, los rivales, los que jugaban contra ellos, quedan en pie, aturdidos, golpeados, pero vivos. La noticia da la vuelta al mundo en esos tiempos pre-redes sociales, a punta de cables de agencia y diarios. Los titulares hablan de rayo asesino, de equipo entero muerto, de misterio en el Congo. Y sobre todo, de la pregunta que todos se hacen, ¿cómo es posible que un rayo mate solo a los jugadores de un equipo y no toque al otro? Desde la ciencia hay explicaciones tentativas, que si las zapatillas, que si el tipo de suela, que si la humedad del suelo era distinta donde estaba parado un equipo y el otro, que si uno de los equipos tenía más metal en los botines o en algún accesorio, o si la formación en la cancha hizo que el circuito eléctrico se cerrara justo por ese lado. Pero nada termina de cerrar del todo y ahí es donde el mito se come al dato. En la zona rápidamente aparecen las sospechas. Se habla de brujería, de hechizos, de magia negra. En el Congo la fe en lo sobrenatural no es un chiste, es parte de la vida diaria. Y un episodio así no tarda en ser interpretado como algo más que mala suerte meteorológica. Hinchas, dirigentes y vecinos empiezan a decir que alguien trabajó el partido, que hubo gente que fue donde curanderos o hechiceros para cambiar el resultado. Pero claro, nadie imaginó que si había brujería, el cambio de resultado iba a llegar en forma de rayo, borrando del mapa a un equipo entero. La historia queda flotando como una mezcla de tragedia, leyenda y expediente X del fútbol. Por un lado, tenemos lo concreto. 11 jugadores muertos, impacto eléctrico, tormenta, un país con infraestructuras precarias y canchas que poco y nada protegen a los jugadores de fenómenos naturales. Por otro, tenemos la parte que más nos atrapa para un Colistas especial. La narrativa de que ese rayo no fue un fenómeno de la naturaleza que pasó porque sí, sino una especie de castigo, de maldición, de jugada final, de algo que no vemos. En un mundo donde le echamos la culpa a la bruja Dora, a los gatos negros, a las maldiciones de estadio, esta historia parece la versión extrema. No se trata de perder una final, ni de errar un penal, ni de quedarse a un punto del título. Se trata de que un rayo elige un lado de la cancha y deja 11 muertos con una precisión que ningún guionista se habría atrevido a escribir sin que el productor le dijera, no, eso es mucho, nadie lo va a creer. Hasta hoy, cada vez que se recuerda este caso, aparecen las dos versiones. La racional, que habla de probabilidad, de conducción eléctrica, de azar brutal. Y la otra, la que se cuenta en voz baja, en bares y tribunas, que dice que ese día el fútbol fue escenario de algo que no entendemos, algo que se nos escapa, pero que dejó una marca que todavía eriza la piel. El misterio del rayo que solo mató a los jugadores de un equipo queda así instalado en el catálogo de historias imposibles del fútbol. Esas que empiezan con no puede ser verdad y terminan con un silencio incómodo cuando alguien remata, es que esto no lo inventó nadie, esto pasó de verdad.

Hay historias de mundial que se explican con pizarras, con esquemas, con números. Y hay otras que se explican con una sola persona. Maracaná, 1950, Brasil organizador, estadio nuevo, gigantesco, levemente exagerado para todo lo que no sea ego. Se habla de casi 200.000 personas en las gradas, radios prendidas en cada rincón del país, diarios impresos antes del partido, con titulares dando por hecho que Brasil sería campeón del mundo. No era una final moderna al estilo actual, era un cuadrangular, pero todos sabían que ese Brasil-Uruguay era el partido que definía el título. A Brasil le bastaba empatar. Uruguay tenía que ganar. En medio de esa avalancha de presión aparece él, Obdulio Jacinto Varela. Mediocampista de contención, negro, serio, capitán de Uruguay. No era el más talentoso, no era el más rápido, pero tenía algo que no sale en las estadísticas. Un carácter del tamaño del estadio. La previa fue un festival de confianza brasileña. Políticos, prensa, la ciudad empapelada con el triunfo. El himno Campeões do Mundo prácticamente listo para sonar en loop. Del lado uruguayo, el ambiente era otro. Cuentan que algunos jugadores llegaron nerviosos, asustados por la magnitud del escenario, por el ruido, por la sensación de que estaban entrando a la casa de un campeón ya escrito. Ahí aparece Obdulio. La frase se hizo leyenda, con mil versiones distintas, pero el espíritu es este. No miren para arriba, no miren la gente, miren al de al frente. Es un ser humano, igual que ustedes. Nada de salir a no arruinar la fiesta. Nada de salir a cumplir el trámite. Salgan a jugar. El partido arranca. Brasil empuja. El Maracaná ruge y en el segundo tiempo llega el gol de Friaza. 1-0, estalla el estadio, la gente se abraza, los locutores gritan como si el título ya fuera real. Cualquier equipo chico, en ese contexto, se derrumba. Uruguay no, Obdulio tampoco. Apenas cae el gol, él agarra la pelota con las manos, la mete debajo del brazo y se va caminando muy despacio, donde el árbitro le discute el gol, le reclama. Offside, falta, lo que sea. Fingir, exagerar, lo que haga falta. No porque piense que va a anular el gol, sino porque entiende algo básico. Necesita enfriar el estadio. Cada segundo que discute es un segundo donde el rugido baja, donde sus compañeros respiran, donde el envión brasileño se rompe. Mientras tanto, Uruguay se rearma mentalmente. Cuando el juego se reanuda, ya no son 11 tipos asustados. Son 11 tipos que acaban de ver a su capitán pararse frente al árbitro y metafóricamente frente a 200.000 personas. El equipo levanta. Llega el empate de Schiaffino. Una jugada trabajada, paciente, gol que congela un poco el clima. Y después, el momento que se quedó pegado para siempre en la historia del fútbol. Guiquia por la derecha, engancha, entra al área, remata cruzado al primer palo y la pelota entra. Silencio. El Maracaná, que estaba preparado para explotar, se queda sin voz. Brasil se derrumba, Uruguay aguanta y el pito final no solo confirma un resultado. Nombra para siempre ese partido como el Maracanazo. Obdulio Varela levanta la copa sin sonreír demasiado. No necesitó correr con una bandera, no necesitó tirarse al piso llorando. Su forma de celebrar fue casi cotidiana. Cuentan que de regreso en Montevideo lo esperaba una recepción gigantesca, pero él eligió otra cosa. Se fue a un bar, se sentó con la gente común, pidió una cerveza y vio en una radio cualquiera cómo el país lo convertía en mito. Ese contraste es lo que lo vuelve distinto. En la cancha, Obdulio fue el negro jefe, el que sostuvo el equipo cuando todo parecía escrito, el que manejó los tiempos, el que entendió que el partido no era solo 11 contra 11, sino 11 contra un país entero. Fuera de la cancha, fue el tipo que se resistió a ser estatua viviente, un capitán de otra época, de esos que no necesitan redes sociales ni discursos motivacionales en video. Le bastaba mirar, poner la pelota bajo el brazo, reclamar cuando había que reclamar y, sobre todo, no achicarse nunca. En tiempos de datos, posesión, mapas de calor y algoritmos, la figura de Obdulio Varela sirve para recordar que a veces un partido se decide en un detalle que no se puede medir. La decisión de un capitán de no dejar que el miedo gane antes de que empiece el juego. Ese día, en 1950, en el Maracaná, Brasil tenía todo. La localía, las estrellas, los diarios, la canción lista. Uruguay tenía a Obdulio y con eso le alcanzó.

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1: Principios de los años 60. Benfica es uno de los gigantes de Europa. Con un técnico húngaro llamado Béla Gutmann en la banca y un tal Eusebio en la cancha, el equipo lisboeta gana dos Copas de Europa seguidas, 1961 y 1962. Primero, final ante el Barcelona, 3-2, la mítica de los cinco postes. Después, final en Ámsterdam, ante el Real Madrid pentacampeón, 5-3 para Benfica. Eusebio, estrella mundial. Benfica está en la cima del mundo y Gutmann se siente con derecho a pedir algo muy simple, un aumento de sueldo. Va donde la directiva y les dice en buen chileno: cabros, acabamos de ganar dos Copas de Europa, quizás es momento de que me paguen mejor. La respuesta del club es un portazo. No solo le niegan el aumento, sino que lo despiden. Y ahí nace la leyenda. Enfadado, dolido, Gutmann se va del Benfica y supuestamente lanza la frase que va a perseguir al club durante décadas: sin mí, el Benfica nunca más será campeón de Europa. O en otras versiones, en 100 años, desde ahora, el Benfica sin mí no ganará ninguna Copa Europea. Lo dijo exactamente así, no lo dijo nunca, lo exageró la prensa. Da lo mismo, lo importante es lo que pasó después. Desde que Gutmann se fue, Benfica jugó 8 finales europeas. 8. Y perdió las 8. Repasemos este Vía Crucis que en Lisboa conocen de memoria. 1963, final de Copa de Europa. Pierde contra el Milan. 1965, otra final de Copa de Europa, pierde contra el Inter. 1968, final ante el Manchester United, derrota otra vez. 1983, final de Copa de la UEFA, cae contra el Anderlecht. 1988, final de Copa de Europa, pierde por penales ante el PSV Eindhoven. 1990, otra final de Copa de Europa, pierde de nuevo frente al Milan, esta vez en Viena, la ciudad donde está enterrado Béla Gutmann, y cuando parecía que la cosa ya era suficiente castigo, llega la era Europa League. 2013, final ante el Chelsea, partido parejo, gana el equipo inglés al final. 2014, final ante el Sevilla, dominó Benfica, llegó, insistió, pero perdió en penales. Octava final europea perdida. Más de medio siglo mirando cómo otros levantan la copa. Más de medio siglo con la frase de Gutmann pegada como tatuaje. Lo más sabroso es que con el tiempo algunos historiadores empezaron a dudar si Gutmann de verdad dijo esa frase así. El propio técnico, en una entrevista posterior, la relativizó. Pero a esta altura ya no importa tanto la exactitud como el efecto, porque la maldición se volvió parte de la identidad del Benfica en Europa. Jugadores y entrenadores llegan al club sabiendo que ahí, en el cajón de las historias, hay una frase que dice que sin Gutmann no habrá más títulos continentales. Antes de algunas finales se han hecho gestos simbólicos para romper el maleficio. Eusebio, por ejemplo, fue al cementerio en Viena a visitar la tumba de Gutmann y, según la tradición, pedirle que levantara la maldición. Spoiler. Desde entonces, Benfica perdió igual. Y ahí es donde esta historia duele, porque no estamos hablando de un equipo chico. Benfica

lógico. Los hinchas lo sienten, los jugadores lo saben, la prensa lo repite, y mientras más se habla, más parece que existe. En este Colistas Especial hemos pasado por brujas, rayos, maldiciones africanas, estadios embrujados. La historia de Bela Gutmann entra directo a ese catálogo, pero con un detalle distinto. No es una maldición inventada por la tribuna, es atribuida al propio arquitecto del éxito, al técnico que llevó a Benfica a la cima y que, al irse maltratado, dejó una frase que hoy suena casi como veredicto. En Lisboa, cada nueva final europea abre la misma pregunta. ¿Será esta, por fin, la noche en que Benfica mande a Gutmann al archivo y rompa una vez por todas la condena más pesada del fútbol europeo? Hasta ahora la respuesta ha sido siempre la misma: no. Y por eso duele, y por eso pesa. Y vaya que pesa.

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1: La película arranca antes del Mundial. Argentina sufre para clasificar, pierde 5-0 con Colombia en el Monumental, se juega la vida en el repechaje contra Australia, y ahí aparece de nuevo Diego. Vuelve, baja kilos a lo loco, reaparece

con el 10 en la espalda y mete al equipo en Estados Unidos 94. Llega al Mundial otro Maradona, más grande, más pesado, pero con la mirada de siempre. En el debut contra Grecia se despacha un golazo al ángulo, el típico zurdazo violento, grito desaforado frente a la cámara, ojos desorbitados. La imagen queda grabada. Diego tomado de la mano por una enfermera rubia, sonriendo, mandando besos a la cámara mientras lo llevan al control antidopaje. Parece una escena tierna. En realidad es la antesala del final. Después del segundo partido, Argentina le gana 2-1 a Nigeria. Gran actuación del equipo. Diego activo, le da ritmo a todo. De nuevo, control antidopaje. Esta vez no hay sonrisa. O mejor dicho, hay sonrisa en la tele, pero en los tubos de laboratorio se está escribiendo otra historia. Días después se confirma lo que nadie quería escuchar. Maradona dio positivo en 5 sustancias prohibidas: efedrina, norefedrina, pseudoefedrina, norpseudoefedrina y metaefedrina. Todas derivadas de la misma familia, estimulantes, presentes en un suplemento para bajar de peso que su preparador físico, Daniel Cerrini, le habría dado como parte del plan para llegar fino al Mundial. La FIFA no tiembla. Suspensión de 15 meses, multa y expulsión inmediata del torneo. La selección queda en shock. Maradona, más. Y ahí aparece una de las frases más brutales que dejó en su carrera. Me cortaron las piernas. No dijo me equivoqué, no dijo lo siento. Dijo que lo habían mutilado futbolísticamente. Y en cierto modo, tenía razón. Nunca más se pondría la camiseta de Argentina. La novela tiene sus personajes secundarios. Está Cerrini, el físico-culturista que le suministró los famosos suplementos tipo Ripet Fuel, con efedrina adentro, y que después desapareció del mapa, como villano de capítulo que se borra cuando explota la bomba. Está la AFA, que según varias investigaciones pudo haber intentado una defensa distinta para evitar la sanción total, pero eligió soltarle la mano para no arriesgar al resto del equipo. Y está la FIFA, que aplica el reglamento con una severidad quirúrgica. Positivo es positivo, no hay matices, afuera. Años más tarde, la Agencia Mundial Antidopaje, WADA, determinó que la cantidad ingerida no era suficiente como para mejorar el rendimiento en términos estrictamente deportivos. Es decir, había sustancia prohibida, pero no en dosis de superhéroe. Eso alimentó la tesis de Diego, que no se había dopado para sacar ventaja, sino que lo habían condenado por tomar un quemador de grasa de venta libre en Estados Unidos. El problema es que el reglamento no entiende de intenciones. ¿Está o no está? Y estaba. Mientras todo esto estallaba, la selección se desmoronaba. Sin Maradona, Argentina pierde con Bulgaria, después con Rumania en octavos y se va temprano del Mundial. La sensación es clara, le arrancaron el alma al equipo en plena competencia. Desde entonces, el Mundial 94 quedó archivado como el último Maradona. Volvió a jugar en Boca, sí, pero ya nunca más fue el mismo, ni física ni simbólicamente. Lo potente de esta historia es que se siente como una novela partida en dos. En la primera parte, el héroe caído que vuelve, baja de peso, mete un golazo, se ríe de la cámara y hace pensar al mundo que todavía podía escribir otra página épica. En la segunda, un frasco, una enfermera, un laboratorio en Los Ángeles, un dictamen frío y un tipo diciendo por TV que le cortaron las piernas mientras todo un país mira con una mezcla de dolor, bronca y negación. 30 años después, el doping de Maradona en Estados Unidos 94 sigue siendo debate, teoría, charla de sobremesa. Para algunos fue una torpeza imperdonable del entorno del 10. Para otros, una traición de los dirigentes. Para él, fue el momento exacto en que alguien decidió apagarle la luz en su escenario favorito, un mundial. Lo cierto es que desde ese día, Diego Armando Maradona quedó definitivamente dividido entre el dios de México 86 y el hombre terrenal de Estados Unidos 94. Ese que salió tomado de la mano de una enfermera, sonriente, sin saber que esa caminata inocente era en realidad el último plano de su película mundialista.

0: todas las teleseries hay un personaje destinado a sufrir. En la del fútbol chileno de los 90, ese personaje se llama Juan Candonga Carreño. Delantero centro, cuerpo grande, fuerte, rústico, un vendaval en el área, de esos que mueven centrales a puro choque, que van a todas, que parecen más un tronco furioso que un bailarín, pero cuando la pelota cae en el punto penal, saben dónde ponerla. En las eliminatorias a Francia 98, se ganó un lugar en la roja a punta de porrazos y goles. Era el 9 de guerra. El cuarto delantero, el que entraba cuando el partido se ponía sucio, el que podía hacerle el peso físico a cualquier defensa sudamericana. Y aún así, fue él el que metió el último gol de la clasificación. 3-0 a Bolivia en el Nacional, minuto 80 y tanto. Centro, cabezazo de tanque, red adentro, fiesta en el estadio. Con ese gol, más de alguno pensó, listo, Candonga se subió al avión. Pero ahí empieza la teleserie. Llega la hora de la nómina para Francia 98. Chile lleva a Zamorano, Salas, Marcelo Vega, y en lugar del 9 corpulento que había cerrado la clasificación, aparece un nombre distinto. Manuel Neira, delantero joven, talentoso, figura de las selecciones menores, y según Candonga, regalón de varios. Años después, Carreño lo cuenta sin filtro. Si no fui al Mundial fue por culpa de Zamorano. Él mandaba en la selección, pidió llevar a Neira, su regalón, y a mí me borró. Según su versión, Bam Bam no solo era capitán, era el que pesaba de verdad en las decisiones finas, y Candonga estaba fuera de ese círculo de cariño. La otra parte de la herida viene de Nelson Acosta. Carreño dice que el técnico ni siquiera tuvo la decencia de decirle de frente que no lo llevaría, que lo sacaron inventando lesión, que nunca hubo una conversación honesta, que se enteró más por la prensa que por el DT que lo había dirigido en Unión Española. Ese técnico llegó a la selección por nosotros y no fue capaz de mirarme a los ojos para decirme que no iba al Mundial. Ha repetido más de una vez, gol clave en eliminatorias, fuera del Mundial, sin explicación clara. Esa mezcla no se digiere fácil y como toda buena teleserie, cuando el drama parece suficiente, llega el capítulo que se convierte en mito, el candongazo. 27 de septiembre de 1998, Parque Shot Osorno, Provincial Osorno versus Huachipato. Mientras medio Chile miraba el superclásico, en el sur se cocinaba una escena de caos absoluto. Candonga jugaba por Huachipato. Minuto 43 del segundo tiempo, tiro libre, forcejeo en el área, un defensa lo molesta, dicen que le toca los testículos, Carreño responde con un golpe corto. El árbitro, Carlos Chandía, lo ve clarito. Roja directa. Hasta ahí un exabrupto más en la vida de un 9 bravo. Pero el verdadero candongazo empieza cuando va saliendo de la cancha. Desde el arco rival corre Hernán Caputo, arquero de Osorno, a encararlo. Le grita, lo insulta, le refriega la expulsión. Candonga ya venía cargado con todo. La bronca del Mundial, la fama de conflictivo, el enojo de ese mismo partido. Caputo se le para al frente y ahí se apaga la luz. Carreño mete dos puñetazos. El arquero cae al suelo. De inmediato, medio Osorno se le encima. Jugadores, suplentes, algún dirigente, todos contra Candonga. Barro, empujones, patadas, camisetas tironeadas. Las imágenes dan la vuelta a Chile. Un delantero solo repartiendo y recibiendo golpes en medio de un campo enlodado. Tiene que entrar Carabineros, se lo llevan. Termina suspendido 6 meses. Ese día queda marcado por siempre. Para la tribuna, el candongazo es casi un chiste negro, una anécdota brutal que se repite en compilados de peleas históricas. Para él, es otra piedra en una mochila que ya venía pesada. Porque después de no ir al Mundial y del escándalo en Osorno, su vida entra en picada. Años más tarde, Candonga confiesa que esa combinación lo empujó a la droga, al alcohol, a una vida autodestructiva que se extendió más de una década. En el fútbol vives una realidad ficticia. Cuando se acaba, si no estás preparado te hundes, dice hoy, ya rehabilitado. La historia completa suena a teleserie escrita por un guionista sádico. El 9 corpulento que mete el gol clave de la clasificación, el vestuario donde mandan otros y él siente que lo pasan por encima. El técnico que no le da la cara al momento más importante. La tarde de furia en Osorno, con combos, barro y caída masiva. Y después una batalla larga para salir de la oscuridad. Cuando hoy le preguntan por qué no fue a Francia 98, Candonga no duda. No fue por fútbol, fue porque me cagaron. Y en esa frase se condensa todo. El orgullo del 9 vendaval, el rencor contra los que mandaban y la sensación de que su carrera se partió en dos entre un cabezazo a Bolivia y dos puñetazos en el barro de Osorno.
1: Pitazo final. Cerramos la jornada de colistas segundo tiempo. La tabla queda ahí, llena de preguntas y de historias por contar. Pero acá seguimos creyendo en lo mismo. Los últimos serán los primeros.

0: 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Las 6:03.
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3: ¿Qué tal? ¿Cómo están? Les saluda Carlos Maturana. Les doy la bienvenida a esta nueva edición de Noticias, donde sabremos de la decisión de la Corte de Apelaciones de revocar la prisión preventiva de Ángela Vivanco. Dictó su arresto domiciliario total. ¿Qué es el eritema infeccioso? Sabremos de los detalles de la afección que causó alerta en un colegio de Victoria. Movimiento 500 años de Valparaíso. Hablaremos de la reunión de más de 100 líderes para proyectar el futuro de la ciudad de cara a su quinto centenario.
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3: Más de 100 representantes del mundo público, privado y social participaron en el primer encuentro del Movimiento 500 Años Valparaíso, una iniciativa que busca construir propuestas para el desarrollo de la ciudad puerto de cara a su quinto centenario en 2036. El informe lo trae Pablo Ortiz.
4: El Movimiento Ciudadano 500 Años Valparaíso realizó su primer encuentro ampliado con la participación de más de un centenar de representantes del mundo político, social, académico, gremial y cultural. La iniciativa busca proyectar el desarrollo de la ciudad puerto de cara a la conmemoración de sus 500 años en el 2036. La plataforma es impulsada por el ex senador Francisco Chaguán y el abogado Rodrigo Díaz Llovero, quienes plantearon la necesidad de construir una visión compartida para recuperar el protagonismo de Valparaíso como ciudad patrimonial, universitaria, cultural y eje estratégico para el desarrollo regional. Escuchemos al abogado.
5: Es una invitación a soñar la ciudad, a apartarnos de un enfoque que solo se basa en la crítica o en el desaliento y intentar encontrar caminos comunes, caminos compartidos, un horizonte de significados comunes que creemos es un puede marcar un punto de inflexión en un momento en que la ciudad de Valparaíso se encuentra en una situación de estancamiento, pero tiene todas las condiciones para poder dar un paso adelante.
4: Por su parte, el ex senador Chaguán reafirmó el propósito de la instancia.
6: Esta convocatoria busca co-construir el futuro de Valparaíso con una mirada de mediano y largo plazo, pensando básicamente en que el año 2036 se conmemoran 500 años justamente del descubrimiento de Valparaíso. Y en ese esfuerzo estamos trabajando para poder construir 6 comisiones temáticas que tendrán como tarea hacer propuestas de desarrollo para la ciudad de Valparaíso.
4: Durante la jornada se acordó crear 6 comisiones temáticas destinadas a elaborar propuestas sobre recuperación del casco histórico, conservación patrimonial, integración ciudad-puerto, infraestructura estratégica, calidad de vida y fortalecimiento de la actividad universitaria, cultural y económica de la comuna. Además, el movimiento anunció la futura creación de una corporación que permita dar continuidad institucional al proyecto y coordinar el trabajo ciudadano. El encuentro incluyó también la presentación de un himno conmemorativo para los 500 años de Valparaíso, interpretado por la cantante lírica María Cecilia Toledo.
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3: El aumento de los scooters eléctricos en Chile generó un alza en los accidentes de trayecto laboral. Las mutualidades alertan sobre los riesgos de este transporte por falta de infraestructura y protección, planteando la urgencia de mayor regulación. María Belén Araya con el informe.
10: El uso de scooters eléctricos experimentó un crecimiento exponencial en las ciudades chilenas con una alternativa rápida y sustentable para el transporte urbano. Sin embargo, este fenómeno ha traído consigo un impacto imprevisto en la seguridad vial de los trabajadores que se desplazan diariamente hacia sus puestos laborales. La Superintendencia de Seguridad Social, en su informe anual Evolución y Desafío del Seguro Social, reveló que estos vehículos menores están emergiendo como un factor crítico en los accidentes de trayecto. Los siniestros ocurren principalmente durante los viajes de ida o regreso del trabajo, encendiendo las alarmas tanto en las empresas como en los organismos administradores del seguro de accidentes. Entre las principales causas se encuentra el no uso de elementos de protección personal y la imprudencia al transitar por veredas o vías no habilitadas, situación que no solo pone en riesgo la integridad física de los usuarios, sino que también presiona las estadísticas de ausentismo laboral. Ante este escenario, expertos y autoridades comienzan a plantear la urgencia de regular de manera más estricta la convivencia vial. Sobre esto habla el académico y el especialista de transportes de la UTEM, Álvaro Miranda.
2: El principal problema pasa por la formación y la capacitación a los usuarios de este tipo de vehículos. Ellos son los que tienen que respetar la normativa de tránsito. Pero claro, como no hay un curso de conducción ni hay cursos de capacitación en esta línea, la verdad es que la mayoría de las personas ignora que esta normativa existe. Este es un problema de educación, más que de reglamentación. Pero creo que hoy día el reto está en la educación, en difundir cuál es la correcta forma de operar y circular en estos vehículos.
10: Asimismo, especialistas hicieron un llamado a la empresa a incorporar campañas de concientización y educación vial enfocadas en el uso seguro de estos nuevos medios de transporte.
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3: Un ciudadano venezolano quedó en prisión preventiva tras ser detenido por un carabinero en la ruta A16 transportando más de 63 kilos de droga. El operativo permitió decomisar marihuana y ketamina equivalentes a unas 117 mil dosis.
8: La región del Ñuble.
3: El municipio impulsa un plan para rescatar la identidad de la ciudad de las camelias mediante la adquisición de nuevos ejemplares y la reproducción de más de 1000 esquejes. La iniciativa busca ampliar la presencia de esta especie en espacios públicos y sectores rurales.
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3: La Corte de Apelaciones decretó este viernes el arresto domiciliario total para la ex ministra de la Corte Suprema, Ángela Vivanco, revocando así la medida de prisión preventiva en la que se mantenía desde enero pasado, donde cumplía la cautelar más gravosa en el Centro Penitenciario Femenino de San Joaquín. Debido a esto, se proyecta que tanto los querellantes como el Ministerio Público empujarán la causa de la ex ministra Vivanco hacia el juicio oral para determinar las responsabilidades penales definitivas, un desenlace judicial que se terminará por resolver durante el transcurso del próximo año. Un brote de eritema infeccioso, quinta enfermedad, afectó a escolares del Colegio Marcela Paz en Victoria. ¿Qué causa esta patología? Ornella Mellado nos lo cuenta en el siguiente informe.
14: Un brote de eritema infeccioso encendió las alarmas en la comuna de Victoria, luego de que se confirmaran múltiples casos en el Colegio Municipal Marcela Paz. La afección afectó a estudiantes de segundo, cuarto y quinto año de educación básica, quienes presentaron las manifestaciones características de este cuadro de salud. La patología es provocada por el parvovirus B19, un virus completamente diferente al que afecta a las mascotas y suele recibir el apodo el virus de la cachetada. Esto se debe a que su síntoma más visible y distintivo es la aparición de un sarpullido de color rojo intenso en las mejillas de los pacientes. Antes de que se manifieste el enrojecimiento facial, las personas contagiadas pueden experimentar síntomas iniciales similares a los de un resfriado común, tales como fiebre, goteo nasal, dolor de cabeza y malestar estomacal. María Luz Endeisa, infectóloga y académica de la Facultad de Medicina de la Universidad de los Andes, señaló cómo es el contagio de esta enfermedad.
15: Se contagia por gotitas de saliva o secreciones respiratorias al toser, al estornudar, o el contacto directo entre niños, por eso es frecuente en niños chicos, que es más fácil de contagiarse, y contagia generalmente más la semana previa a que aparezcan este exantema, estas pintitas rojas en el cuerpo. Y entonces cuando el niño ya está rojo, ya no contagia tanto, pero ya contagió a los otros niños. Entonces cuando hay un caso en el colegio, generalmente empiezan a caer otros más también, porque se contagiaron cuando todavía no sabían que tenían la enfermedad.
14: Para mitigar su propagación en los recintos escolares y hogares, las autoridades de salud recomiendan reforzar medidas preventivas básicas como el lavado frecuente de manos, evitar tocarse el rostro y mantener distancia de personas que muestren síntomas respiratorios.
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1: El Ministerio de Salud y FONASA presentaron el segundo reporte del avance del Plan de Alerta Oncológica, una iniciativa para agilizar la atención de pacientes GES y no GES a poco más de un mes de su implementación. Las autoridades confirmaron que el 99,9% de los 29.997 pacientes iniciales ya se encuentran vinculados al sistema o con un estatus de información actualizado. A pesar del éxito masivo en la localización de los usuarios y usuarias, el jefe del Departamento de Cáncer, doctor Alejandro Berkowitz, advirtió que la meta aún no está completa.
2: Existe hoy día 39 pacientes a quienes, a pesar de todos los esfuerzos, contactos por WhatsApp, telefónico, visitas domiciliarias, cartas certificadas e incluso avisos radiales regionales, no los hemos podido contactar. Y hacemos un llamado a estas personas que se pueden encontrar con sus garantías retrasadas o con alguna prestación, con una prolongación en tiempo de espera, para que se contacte con nosotros. A Salud Responde al teléfono 600-360-7777.
1: Hasta el 9 de junio de 2026, el plan registra 25.805 atenciones iniciadas o con garantías cumplidas, lo que representa el 86% del universo total. El desglose revela la resolución de 15.519 casos GES y 10.286 no GES, concentrándose la mayoría de las atenciones en patologías como cáncer cervicuterino, colorrectal y de mama, afectando principalmente a mujeres. Finalmente, se destacó el impacto de la colaboración público-privada que permitió ampliar la red de cobertura de 7 a 15 regiones. Gracias a esta estrategia de descentralización, el 80% de los pacientes derivados ahora pueden recibir su tratamiento y seguimiento terapéutico dentro de su propia región de residencia.
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1: La PDI detuvo a un conductor acusado de sustraer una rampa desde dependencias de la Capitanía de Puerto de San Antonio. El sujeto aprovechó el retiro autorizado de un camión para llevarse también el semirremolque que posteriormente fue recuperado en la región metropolitana.
0: La región de Atacama.
1: Un total de 19 sismos registrados frente a las costas de Carrizal Bajo generaron preocupación entre especialistas y autoridades. Especialistas señalaron que la zona acumula energía desde el gran terremoto de 1922, mientras Senapred mantiene el monitoreo y llamó a la población a conservar la calma.

0: La última encuesta Plaza Pública CADEM, correspondiente a la segunda semana de junio, reveló un escenario complejo para la administración del presidente José Antonio Kast. La desaprobación a su gestión subió 3 puntos porcentuales, situándose en un 53%, mientras que el respaldo ciudadano experimentó una baja de 2 puntos. En materia de seguridad y combate al crimen organizado, un 83% de las personas consultadas manifestó estar de acuerdo con permitir el levantamiento del secreto bancario a través de la vía administrativa, es decir, sin la necesidad de contar con una autorización judicial previa. Guillermo Bustamante, analista político y académico de la Facultad de Comunicaciones de la Universidad de los Andes, enfatizó en que estos resultados son un llamado de atención al espectro político.
1: Son un llamado de atención transversal para todo el espectro político. La baja en la aprobación del presidente Kast al 41% y el respaldo del 54% a la acusación contra el exministro Grau reflejan una ciudadanía desencantada que exige rigurosidad y respuestas concretas. El avance del crimen organizado no es una disputa de trinchera. Ojo con eso, cuando un 57% de los chilenos acusa de debilidad en el sistema judicial y un 38% teme a la corrupción institucional, la señal es clara. El país no necesita más divisiones, necesita que el gobierno y el Congreso y la justicia, así también como la oposición, actúen con una unidad y no solo con un estándar para recuperar la seguridad y la confianza.
0: La urgencia detrás de esta postura se complementa con que un 74% de los participantes sostiene que el Estado debe tener la facultad de acceder de forma más rápida a la información bancaria que resulte sospechosa. Además, el 97% de los encuestados califica la situación del narcotráfico y el crimen organizado en el país como muy grave. Por último, el estudio abordó la percepción sobre la penetración de las bandas criminales en diversas estructuras del país, donde un 81% cree que estas agrupaciones ya han ingresado a la sociedad en general, apuntando a aduanas, cárceles e instituciones financieras.
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0: 4 establecimientos educacionales continúan sin clase debido a los problemas de suministro de agua potable que afectan a la comuna. La suspensión alcanza a cerca de 2.000 estudiantes, mientras autoridades locales monitorean la emergencia provocada por la rotura de una matriz.
2: La región de Valparaíso.
0: El albergue municipal de San Felipe comenzará a funcionar a las 24 horas durante el invierno gracias a recursos del Ministerio de Desarrollo Social y Familia. El recinto entregará alojamiento, alimentación y atención social a personas en situación de calle, reforzando la protección frente a las bajas temperaturas.
2: La región de O'Higgins.
0: 2 familias damnificadas por incendios que destruyeron sus viviendas en los sectores de Los Boldos y La Patagua recibieron viviendas de emergencia gracias a una gestión conjunta entre la Municipalidad de Santa Cruz y Senapred.

0: El general director de Carabineros, Marcelo Araya, abordó las recientes destituciones de funcionarios de la institución que se han visto involucrados en diversos delitos. Araya enfatizó que no se tolerarán conductas que vulneren la ley. El informe es de María Belén Araya.
1: El general director de Carabineros, Marcelo Araya, abordó la serie de funcionarios policiales detenidos durante las últimas semanas por distintos delitos y calificó los hechos como gravísimos. La autoridad aseguró que la institución mantiene una política de tolerancia cero y que quienes se aparten de la ley serán investigados y dados de baja.
2: En primer lugar, son hechos gravísimos. Como institución nosotros tenemos una sola política, que es de la transparencia, de la veracidad y del correcto actuar. Como general director he fortalecido todo lo que son las medidas que apuntan precisamente a fortalecer la probidad. Este tipo de situaciones las investiga Carabineros, que también es una señal de transparencia, se investigan como corresponde, se ponen los antecedentes a disposición y nuestro sistema de control interno, nuestro departamento de asuntos internos en ese aspecto ha sido estricto.
1: Entre los casos más recientes figura la detención de 8 carabineros en Atacama, quienes fueron desvinculados tras acreditarse irregularidades en procedimientos policiales. A ello se suma la captura de 5 funcionarios del Departamento de Tránsito de Alto Hospicio, investigados por una red de venta fraudulenta de licencias de conducir. En la región de Los Ríos, otros 2 carabineros y un exfuncionario policial fueron detenidos por su presunta participación en una organización dedicada al comercio ilegal de recursos marinos. Según la investigación, los uniformados facilitaban el tránsito de cargamentos obtenidos de manera ilícita y entregaban información para evitar controles. A estos antecedentes se agregan los 6 excarabineros detenidos en Talca, acusados de integrar una asociación criminal dedicada a cometer robos, aprovechando su condición de policías, además de 5 gendarmes de Illapel, investigados por tráfico de drogas, cohecho y corrupción al interior de recintos penitenciarios.
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0: La Fiscalía Regional descartó el cierre de la investigación por la muerte de un funcionario de Carabineros ocurrida en marzo pasado. El caso continúa bajo reserva y se abrió una indagatoria por eventuales filtraciones de antecedentes del proceso. Eso es todo por el momento. Nos encontramos en la siguiente edición de noticias.
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7: Las 6 y 25 minutos. 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

0: 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Las 7 y 2 minutos. 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

Las 7:31. 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